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1: Las 18 horas, 6 minutos.
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10: Hola, soy Gile Castillo. En los próximos segundos te presentamos los hechos que marcan la agenda de hoy.
11: Les saluda Alexis Ponce. Guatemala implementará la gasolina E10 de forma obligatoria desde el 30 de junio. Las autoridades estiman una reducción del precio por galón de entre 50 centavos y un quetzal 50. Estudios locales proyectan una disminución de hasta el 21% en emisiones de CO2.
10: Bomberos municipales departamentales localizaron el cuerpo de un niño de 2 años desaparecido en Senaú, Alta Verapaz. El hallazgo se realizó en un río a 2 kilómetros del punto de búsqueda, bajo un árbol caído. La Policía Nacional Civil y el Ministerio Público fueron notificados.
11: El matemático Joachim Clement pronostica que Países Bajos ganará el Mundial 2026 tras haber acertado las últimas 3 ediciones con su modelo. Predice que los neerlandeses vencerán a España en semifinales y a Portugal en la final. Advierte que el 45% del resultado depende del azar.
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0: Bueno, ya estamos en vivo y en directa desde
1: Chafila,
0: este rascacielos del Centro Comercial de la Zona 4. Desde acá les saludamos ya, genial noche. Bienvenidas, bienvenidos, lluvia en algunos sectores de la ciudad, según vemos desde acá. Hombre, se ve fuerte por allá en el sector del nororiente de la ciudad capital. Y a ver por dónde, a ver por dónde. Bueno, aquí solo ha estado el amago con que llueve, ¿no? 1-0 gana ya República Chequia. Así, Chequia. 1-0 a Guatemala. Hombre, si Argelia nos metió 7. ¿Cuántos vendrán de Chequia? Pero bueno, está jugando ya. Hoy juega México-Serbia también a las 8, ¿no? ¡Wow! Bueno, un gusto saludarles. Ya el vampiro en vivo y en directo, entonces, para el turno que nos corresponde en jueves 4 de junio del 2026 hasta las 9 en la noche.

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Ese sentimiento, ¿no? Cuando uno le toca por primera vez salir de casa, se muda uno a veces a vivir solo, a vivir en pareja, pero existe como un sentimiento a veces, ¿no? De aislamiento, mientras uno se va acostumbrando, ¿no? Mentalmente a la situación. De eso habla esta canción, Boulevard of Broken Dreams. Cuando Billy Joe Armstrong, el vocalista, se muda a Nueva York en el 2003, solo se muda ahí temporalmente y bueno, se rompieron muchos sueños, decía él. Y viendo desde su habitación el bulevar en donde vivía, pues escribe esta canción, ¿no? Y el título, Boulevard of Broken Dreams, hay una pintura muy famosa de 1984 de Gottfried. La pido Holguín, algo así, ¿no? Reinterpretando una obra de pues Edward Hopper, Night the Wax, algo así, ¿no? Y de ahí toma el nombre, ¿no? Vio la pintura que se llama Boulevard of Broken Dreams y de ahí toma el nombre para crear esta canción, que de hecho la pintura muestra varias celebridades como Marilyn Monroe, como Elvis Presley, está James Dean, y pues refleja mucho la melancolía y la cara oscura del estrellato de Hollywood. Y ahí el nombre. Y bueno, ya andamos con todo el día de hoy, ¿eh? Venimos con todo, 41-56-105. Y WhatsApp, ya está, habilitado, banda, para que pasen a saludar, nos escriban, nos cuenten cómo van regreso a casa, por dónde van, si ya llegaron, si siguen en el trabajo, si se les antoja alguito musical ahí, pues bien, nos lo cuentan, nos dicen, a ver qué tal. 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

0: por ahí una de las canciones, sino que la canción más exitosa de Gary Glitter, ¿no? Rock and Roll. Parte 1 y parte 2, ¿no? Que es así, la parte 2 es una pieza instrumental donde se escucha mucho la exclamación ¡Hey! Diferentes tonos. La parte 1, pues es la pista vocal con un coro que dice rock and roll, rock, y algunos versos que por ahí reflexionan sobre la historia del rock and roll. Muy popular esta canción, los deportes en Estados Unidos, especialmente el fútbol americano. Pero luego de la condena a Gary Glitter por diferentes delitos sexuales, pues ya su uso se descontinuó y fue objeto de controversia para quienes seguían utilizando, ¿no? Música de Gary Glitter en los deportes. Pero ya cada quien, ¿eh? Cada quien. Lluvia fuerte en zona 6, me contaba por acá Liz. Dice por acá, vampiro, te cuento que por zona 6 está lloviendo muy fuerte. Por acá tuve que quedarme un ratito estacionada. Todavía me falta para llegar a casa. Bueno, espero llegues bien y segura. Mejor así, si no se ve muy bien, pues se parquea uno un ratito por ahí. Una paradita técnica y pues disfruta un poquito más de la música y esperar a que pase, ¿eh? Gracias. Hoy voy a aprovechar, dice, a escucharte un poquito más. Muchas gracias, Liz. Bueno, buen regreso por ahí entonces a casa, aquellos que a esta hora lluvia y el regreso se torna un poquito más difícil, más complicado. Vamos a volver con primer bloque de transfusiones, morditas al 4156-105.
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4: Tanto los juegos de habilidad como los de azar pueden hacer claramente patentes algunos rasgos del carácter. La actitud positiva cuando pierdes, por ejemplo, junto con una caridad y una humildad no fingidas, son indicios de tu fuerza de voluntad y de tu dominio de la soberbia. Si eres mal perdedor, manifiestas la debilidad de tu voluntad, acusando enfado al ganador, culpándole de tu fracaso a tu pareja o a tu equipo, o a un inocente espectador, o mostrando tu descontento o tu mal humor. El buen perdedor sabe que los juegos sirven para entretenerse y disfrutar, y que no hay que tomarse demasiado en serio ni las victorias ni las derrotas, y sobre todo, sabe que si la rueda de la fortuna le quita la paz o le lleva a ser desagradable con los demás, el objetivo del juego ha fracasado. También te darás cuenta de que Dios actúa a través de esas pequeñas cosas. Mejora tu carácter.
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Desde Boca del Monte nos saludan por ahí, nos pedían algo de Lifehouse. Solo así dice, salud vampiro, desde Boca del Monte, algo de Lifehouse. Bueno, saluditos pues ahí para quien nos pedía. Esto se llama Blind. 1-1, ¿no? Guatemala, Chequia. 1-1 en este momento. Déjenme verificar porque según me veía yo, sí, 1-1 ahí. Jehu Fajardo, ¿no? Gol para Guatemala. Minuto 40 empató a Chequia. Que bueno, así está el amistoso que hasta esta hora pues se enfrenta a Chequia y Guatemala. Hoy España empató con Irak 1-1. Qué talito, ¿ah? ¿Eh? Y Costa de Marfil le ganó 2-1 a Francia. Y así está. También por ahí empató Suecia a Grecia hoy. Son amistosos antes de el Mundial, que ya en unos días, el 11, arranca, ¿no? México-Serbia, que bueno, termina ya su preparación a las 8 de la noche, juegan. Ahí está. Bueno, a ver, ¿qué más? Sin transfusiones, morita, solo vampiro, quiero una transfusión, Marisa, una mordita, dice. American Woman, pero la versión de Lenny Kravitz.

De los cantantes y escritores, ¿no? Y compositores más reconocidos de los últimos años es John Mayer, John Clayton Mayer. Muy refinado a la hora de sus conocimientos musicales y de ponerlos en práctica. Sí. Y dos de sus primeros discos exitazos en Estados Unidos, Run for Squares y ¿cuál era el otro? Me acuerdo, Things, algo así, ¿no? La palabra que por ahí llevaba, ¿no? Comenzó su carrera un poco más tirado al rock gospel acústico y ya luego pues empezó a colaborar con gente como B.B. King, como Eric Clapton, con el mismísimo Buddy Guy, y ya empezó a lanzarse un poquito más al blues y a este rollo, ¿no? Gran guitarrista también. John Mayer, ¿quién nos había pedido esto? Producción Jonathan, por ahí aquí en la Roosevelt no se ve que haya llovido, sí, en algunos sectores nada que ver, pero por acá ya en este sector, sí, zona 4, zona 8, zona 5, zona 1. Fuerte lluvia, dice, buena noche, escuchándolos acá en la carretera que lleva a Colomba, Costa Cuca. Precaución, árbol caído en la carretera. Y tocó que caminar para llegar a nuestro destino, pero escuchándolo siempre, ¿no? Hombre, muchas gracias. Que lleguen con bien ahí. Árbol caído en la carretera que lleva a Colomba, Costa Cuca. ¿Por qué sector? ¿Por qué lado? Eso es lo que no nos dijeron, pero bueno, por lo menos tengan precaución ahí entonces. Última transfusión mordita, ¿qué nos toca? Julian. Así dice ahí, o Julián. Julián o Julián, bueno, algo de Michael Jackson. Allá en zona 4 de Misco, saluditos, genial noche de jueves. Ya, nos quedan, ¿cuántos? 158 minutos de turno.

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2: Las 19 horas, 6 minutos.
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2: Hola, soy Gile Castillo. En los próximos segundos te presentamos los hechos que marcan la agenda de hoy.
3: Le saluda Alexis Ponce.
2: Estados Unidos mantuvo a Guatemala en la lista de países que no han eliminado el trabajo forzoso, lo que podría derivar en aranceles adicionales entre el 10 y el 12.5% sobre exportaciones guatemaltecas. El Ministerio de Economía reconoció la situación y prevé reuniones con el Ministerio de Trabajo. El secretario de Estado de Estados Unidos, Marco Rubio, afirmó que Estados Unidos apoyará elecciones libres en la segunda vuelta presidencial de Colombia, programadas para el 21 de junio. Rubio también rechazó acusaciones de que el presidente Trump se duerme en reuniones y defendió su actividad. La Organización Mundial de la Salud declaró emergencia sanitaria por la rápida propagación del virus de ébola, Bundibugyo. La organización identificó 10 factores que complican la respuesta, entre ellos detección tardía, conflictos, desplazamiento y desconfianza social. Estos elementos elevan el riesgo de nuevos contagios.
3: En la carrera por la presidencia del Real Madrid, Florentino Pérez ofreció a José Mourinho como entrenador. Su rival, Enrique Riquelme, prometió el fichaje de Erling Haaland y propuso a Raúl González como director deportivo. Ambos candidatos presentaron sus propuestas ante los socios.
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Los primeros 15 minutos de esta segunda hora transcurriendo ya full, Girl Like Me de Snow, el cantante canadiense de rap. Snow, buena noche, ¿cómo va el regreso a casa? Ya en casita, ¿cómo va la noche? En este jueves de Paches, qué rápido, ya estamos en jueves. Por ahí algunos bajo la lluvia, Anita, Ana del Rosario ahí y sus nenas de camino a casa. Bastante tráfico en la zona 1, dice por acá, ¿qué dice Carlos López? Saludando por acá, Edgar, que nos pide algo de ocio de Rammstein, dice saludos acá en el tráfico de la calzada La Paz. Saludos para David también, ¿para quién más? A ver quién más anda por acá, Robertío Villalta, saludos. Llueve en la zona 1, en el centro histérico de la ciudad capital. Bueno, como en muchos lugares ya también, Oscar. Buenas noches, el buen Samoyo por ahí también con nosotros. José María. Buen turno, vampiro, en la zona 2, San Ángel, ruta Chinautla. Uf, fuerte lluvia. Por ahí nos enseñaban los videos. También Aníbal Blanco. Buenas noches, Odi. Gilmar desde Los Ángeles, ahí anda escuchándonos, dice acá en el freeway. No way, bien, se vale, Bueno, bonita noche para todos entonces, lluviosa acá en la ciudad capital de Guatemala, pero con buena música se lleva mejor el tráfico o las labores a esta hora aún, o ya en casita, ¿no?

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Ah, la banda Hinder, qué buena banda, qué buena rola, Lips of an Angel. 7:28 en el jueves de Paches. 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Te invita, por supuesto, el 105 RCN, Municipalidad de Guatemala, Emetra y ASIM. ¿Saben qué estaba buscando yo? ¿Cuáles son, según los especialistas y la FIFA, los mejores 5 balones de la historia? Los mejores 5 balones de fútbol que se han utilizado en la historia. El quinto lugar, por ejemplo, está el Al Rila, que se utilizó en Qatar 2022, es un hito prácticamente, porque es el balón más veloz y tecnológico que ha existido. Tiene una innovación porque implementó diferentes texturas y un núcleo de alta tecnología. Y aparte, bueno, el impacto que por ahí tuvo fue que integró por primera vez sensores internos que enviaban datos en tiempo real para optimizar las decisiones del VAR. Al Rila, o Rila, no se le conoció. El Teamgeist de Alemania 2006, que revolucionó la estructura moderna del esférico, redujo radicalmente la configuración de los 14 paneles curvos a solamente 14 paneles curvos ahí, ¿no? Y eliminó casi por completo las irregularidades de la superficie, ofreciendo una redondez casi perfecta y un control del balón sin precedentes. Fue el que se utilizó en Alemania 2006, y el puesto 3 fue Brazuca, que se utilizó en Brasil 2014. El favorito de la mayoría de los aficionados por su rendimiento impecable y construido con solo 6 paneles en forma de hélice. Y este balón, el Brazuca, vino a corregir los graves problemas de trayectoria de torneos pasados y logró una estabilidad aerodinámica superior. Ya les cuento cuáles son los 2 mejores balones de la historia.

Wow, de los legendarios dentro de la música country, ¿no? El gran Kenny Rogers. Legendario y exitoso, ¿no? Nada más y nada menos, 24 canciones en el primer lugar de las listas musicales. Y ya inducido al Salón de la Fama de la Música Country en el año 2013. Qué bueno que fue en vida, que fue inducido ahí a este salón, ¿no? Y una icónica canción, una balada con una pues narrativa muy profunda sobre, sobre las decisiones de vida, decía por ahí Kenny Rogers sobre esta cobarde. Muy buena, ¿eh? Para disfrutar en esta noche, lluviosa noche acá en la ciudad capital. Y de los 5 balones que les estaban contando, el puesto número 2 de los mejores 5 balones de la historia está el tango Durlast. Ese se utilizó en Argentina 78, es el diseño más duradero de la historia, ¿no? Incorporó por ahí unas triadas negras impresas que creaban una ilusión óptica de círculos, ¿no? Y su estética marcó casi que la base visual de los balones mundialistas durante las siguientes 2 décadas. Y el mejor balón, yo creo que para muchos, y no hay discusión, el mismísimo Telstar de México 70, ¿no? El balón de fútbol por excelencia. Fue el que introdujo el patrón truncado de 32 paneles en blanco y negro. ¿Y por qué se hizo esto? Bueno, su diseño es específicamente para mejorar la visibilidad en las televisiones de la época. Por eso se hizo, pero resultó ser el balón de fútbol por excelencia. Si quieren tener uno ahí de recuerdo, compren este, el Telstar México 70. Es el mejor balón que hay. Ya volvemos con bloque de transfusiones morditas. Momento de complacerlos al 4156-1025.

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Arrancamos entonces así las transfusiones y mordiditas. Segundo bloque a esta noche lluviosa de jueves de Paches. Bring Me to Life, ahí una transfusión de Samoyo. Saluditos. 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

0: saluditos a Claudia ahí. Buenas noches, saludos, una de Cranberries. Y esto nos encontramos. Y esto suena, por supuesto, únicamente acá en el 105 y el vampiro. Órale. Bueno, tenemos por ahí en línea a nuestro compañero Víctor Rivas. Se encuentra en el Teatro Dick Smith. Ahí está Víctor. Y nos trae detalles de lo que es la obra Amigos de Fuego, algo que bueno, hemos estado por ahí escuchando últimamente, así que bueno, vamos con Víctor Rivas hasta el teatro de Liga y Dick Smith.
1: Mis amigos del 102.5, el día de hoy nos encontramos en el Teatro Dick Smith de Liga con Rafa 3. Rafa 3, él es productor, director y aparte todólogo del teatro. Y pues hoy nos va a presentar justamente esta obra. Rafa, muy buenas noches.
2: Gracias ahí por la oportunidad, pues, y con toda la audiencia que les gusta la música. Es una obra que también no lo hemos hablado, pero toca muchísimas canciones de nuestro tiempo, de los 90, de los 2000, ¿verdad?
1: Ah, no me digas, o sea, así que tiene un soundtrack así interesante.
2: Sí, el soundtrack es un poco a través de la narrativa, pero siempre hay unos triggers ahí que te van a, esta canción y la otra. La nostalgia siempre está presente.
1: No, y definitivamente cada una de las obras que vivimos nosotros todos los días, creo que en la cotidianidad es justamente esto, ¿verdad? El contexto real de vivir música, de vivir aromas, sabores y demás, ¿verdad? Y contanos un poquito más acerca de qué es lo que trata Amigos de Fuego.
2: Bueno, pues es una comedia totalmente guatemalteca, es muy, muy local, ¿verdad? Es una reunión de cuatro amigos durante la quema del diablo y los secretos ahí que se pueden destapar a raíz de recordar cosas que hacían en la juventud en la cuadra.
1: Definitivamente una obra que va a evocar todos esos sentimientos que nosotros tenemos, ¿verdad? A ver, Rafa, hacenos el favor de invitar a la gente de 102.5 para que se venga. ¿Qué temporada tenemos aquí en el Teatro Dick Smith?
2: Bueno, los esperamos en el Teatro Dick Smith en El Liga, en Zona 4, todos los viernes y sábados a partir de las 8 de la noche. Estamos a partir de mañana 5 de junio hasta el 21.
1: Así que ya lo saben, mi gente, si ustedes no tienen planes, en viernes y sábado, vénganse al teatro, culturicémonos, vengamos a disfrutar, vengamos a reír, vengamos a llorar. ¿Por qué? Porque al final la vida es una obra de teatro, ¿sí o no, Rafa?
2: Sí, totalmente. Invitadísimos.
1: Así que regresamos con vos a cabina, Vampiro.

Daniel Morales nos pedía algo de Supertramp y ahí está. Logical Song para acompañar, dice ahí, en regreso a casa. Qué bueno. Saludos, pues, buen regreso a aquellos que aún a esta hora. Momento por ahí crítico también por el mismo tráfico, ¿eh? Y la lluvia hace que se vuelva a veces un poquito más pesado el regresar. Vamos con lo último ya de este bloque de transfusiones y morditas. Nos pedían algo de Julian the Blowfish. Dice por ahí Heidi, ¿qué tal esto? Ah, recomendable esta banda, Julian the Blowfish.

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1: Las 20 horas, 7 minutos.
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11: Un consejo fácil si quieres agradar a Dios y crecer en santidad es esforzarte por cultivar pensamientos amables. Cuando el mundo de los pensamientos sigue la senda correcta, el alma está sana y la vida se enfoca de modo adecuado. Y no hay ningún aspecto de la lucha interior en el que tus esfuerzos sean tan necesarios y fructíferos como en el amor al prójimo. Si te esfuerzas por ser amable con todos, si piensas bien de los demás, harás que esa presencia de Dios vaya creciendo en tu vida y harás que las personas se sientan más cómodas a tu lado. Es difícil a veces ser amable, pero realmente da muchos frutos.
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Bueno, Simple Red, siempre nos piden Simple Red. Y ahí vamos buscando qué incluir. Something gonna be started. Bueno, bienvenidos a los últimos 45 minutos en Noche de Jueves de Paches. 4 de junio, ¿no? Ya, día 155 de este 2026. Increíble, ¿ah? ¿Eh? Cómo se va el tiempo. Bueno, ¿alguien se llamará Gualtero para estas fechas? Gualtero, Metrofano, Optato. Si alguien por ahí se llama Petroc. Bizancio, hoy día de su santo, en serio, hay estos nombres. Metrofano, nunca había escuchado eso. Metrostere, sí, pero no Metrofano. Optato, Quirino, la muerte Quirina, cuando le decían a uno, ¿no? La muerte Quirina, bueno, otra onda eso, ¿ah? Bueno, perdió Guatemala al final, ¿no? Perdió Guatemala 3-1 frente a Chequia. República Checa, hoy un partido disputado en New Jersey, en el Sport Illustrated Stadium, hasta de Harrison, New Jersey. Allá, bonita cantidad de connacionales, siempre emocionados, siempre, ¿no? Ahí está, nos volvemos a emocionar y volvemos a darla. Pero bueno, ahí está hoy 3-1, entonces, ante Chequia.

Es uno de los himnos más espirituales, más emotivos que se ha escuchado en el mundo del rock, y no se diga de las baladas y las power ballads de Scorpions. Send Me an Angel, ¿no? De el afamadísimo álbum, exitosísimo Crazy World, de Scorpion de los 90, escrita por el vocalista en únicamente 30 minutitos. Una canción profundamente espiritual, como les decía, inspirada en la búsqueda de guía, de fe, de esperanza, en esos momentos que a veces uno está en la soledad total. Hay quienes nos encanta la soledad, hay quienes no pueden con la soledad. Y el ángel guardián, como dice la canción, actúa como una metáfora para encontrar el camino correcto, pues fuera de toda esa oscuridad. Así dice Scorpions, y así se los trasladamos a ustedes. 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Últimos minutitos, sí, 20:21 en la noche. Hay que anotarlo ahí. Nosotros con, pues, cafecito en mano, es lo que se puede beber acá en la cabina. Ah, hoy nos quedó en todo así, fuertecito, rico. No, eso estamos, pero ahorita, cafecito, rico. Algunos otros por ahí en el gimnasio, escuchándonos. Por ejemplo, Michelle, por ahí en el gym, a esta hora de la noche, saluditos. Y para ella, ¿no? Para que le ponga feeling al gym y volumen, ¿eh? Uf, a sudar.

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Inconfundible el sonido de Foreigner. Sí, es identificable desde las primeras notas, ¿no? Foreigner. ¿Por qué no? Mañana en las crónicas del 102.5 no se vayan a perder. Mañana tenemos una banda de indie rock, de garage rock muy buena, los Arctic Monkeys. 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Si no la han escuchado, si ya la escucharon y les gusta, pues ahí está una hora completita con la historia musical en este documental de Arctic Monkeys. 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Que ya mañana viernes otra vez. ¡Wow! Y a mí ya solo me quedan 27 minutos. Solo 27 minutos y nos vamos. 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Ahí está, hay que ir aprendiendo un poquito más.

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Incubus, también acá en el 105, y recomendación ahí que nos hizo, quien nos pedía esto, Sonia. Bueno, con todo gusto, y entonces una mordidita para comenzar los últimos minutos de la noche, banda, en el jueves, que ya nos vamos, solo 15 y nos vamos. Mucha banda también por ahí fuera, en Las Vegas, por ahí anda Byron Castellanos. Ahí, fotografía, video y todo. Va de camino a casa, dice. Son las 7:25 y hay mucho calor y sin sol ya. Bueno, por ahí en Las Vegas, la ciudad que nunca duerme. Buenas noches, buena programación, buen retorno a casa, dice. Ahí está, que amenaza con llover fuerte acá de este lado en la zona 12, dice Oti. Bueno, muy bien, muchas gracias, Osman. También saludos, Vampiro Aguilar Batres, con full musicón y lluvia. Full en Aguilar Baches, hay que andar ahí con cuidado. Entonces, bueno, ¿qué se les antoja por ahí ya para los últimos minutitos de esta noche? Julio, ¿qué dice Julio? Ah, Dire Straits, Vampiro, porfa. Y principio de mes. Y Money for Nothing. Sí, ya no tenemos nada.

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3: Está tan poco de moda que si quieres ser rebelde, sé amable. No se enseña moral, ética, empatía y amabilidad en las escuelas. Enseñas eso en la casa y los niños aprenden con el ejemplo. Por eso, la amabilidad es la luz del sol en que crece la virtud. Haz todo lo bueno que puedas, por todos los medios que puedas, de todas las formas que puedas, en todos los lugares que puedas, en todo momento, porque realmente lo puedes hacer, y a todas las personas que puedas, y siempre que puedas. Ser amable ayuda mucho a las personas que están a tu alrededor. Y recuerda, como dice el libro de los Proverbios, la respuesta suave quita la ira, mas la palabra áspera hace subir el furor. Si quieres vivir en paz con los demás, esfuérzate por ser amable.
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3: La Michi y Lugini para saludarles. Hola, Michi.
4: Hola, hola, hola, hola. Cool morning. ¿Cómo están?
1: Cool morning.
4: Para quienes se van al trabajo, a la universidad, al colegio, a los

0: Hola, cool morning, los buenos días. Los decimos así, cool morning. Todos cool morning. Hola, buenos días. Viernes, esperado viernes, que lo queremos, que lo amamos. Es bienvenidísimo el viernes 5 de junio de este 2026. La Michi y Benny les saludamos en este nuevo día, en este nuevo amanecer, con lluviecita, con algunas pringuitas en algunos lados. Así que precaución, nos encontramos en este amanecer con el asfalto mojado, con el pavimento mojado. Así que precaución. Hola, Michi.
1: Hello, cool morning. Así saludamos en la 105. Muy buenos días. Cool Friday, cool viernes para cada uno de ustedes. Y por supuesto, desde ya recibimos la comunicación, sus mensajes, sus notas de voz, sus notificaciones, lo que ustedes nos quieran comentar. Pero lo más importante, las primeras dos tarareadas de la madrugada del viernes. ¿Cómo? En nota de voz, tarareando. Al 41-56-105. ¿Tarareando ando? 41-56-105.
0: Tarareando vengo. Tarareando me voy.
1: Tarareando sueño.
0: Tarareando sigo. Muy bien, véngase. 5:32 el amanecer para hoy. En 5 minutitos, así que si quieren recibir al Astro Rey, al Señor Sol, levántense. Arriba, arriba, arriba, arriba, arriba, arriba, es hora.

0: morning, los buenos días para ustedes. Ya con las chicas del coro, aquí amanecemos juntos. Con todo lo mejor, ahí viene el sol. Here comes the sun. Turururu. Nubladito en algunos sectores con lluvia, con llovizna reportada, con pringuitas, con gotas de lluvia. Para que lo tomen en cuenta y para quienes ya van a salir, van encaminados, cuéntenos también. Reportes, información del tránsito, siempre, siempre, siempre en WhatsApp.
1: Al 4156-1025. 4156-1025.
0: Y es que sí, quieren tararear los dos primeros en llegar. Vénganse, vénganse, vénganse.
2: Cool morning. Buen día, Chiyugini. Le saludo a Alan Hernández. Hoy amanecí con el gusanito musical de esa canción que dice: la la la la la. 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Está facilita, espero que me complazcan, gracias.
1: Yes, muy bien. Fácil.
0: De eso se trata, que la pongan así bien fácil, que la tarareen muy bien, con alegría. Y que por supuesto venga a sonar para recibirles. Yeah. Cool morning.
3: Buenos días, teacher y Michi. Que tengan un bendecido viernes. Y les deseo a cada uno un lindo fin de semana.
1: Gracias.
3: Con muchas sonrisas y alegría en sus corazones.
0: Eso.
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0: ¡Bravo!
1: Así amanecemos, muy bien. Véngase, no se diga más, las dos tarareadas para arrancar y muy bien. Viernes, viernes, y es de Barra Libre. Pasen adelante.

0: Esa la traía tarareada incluida, ¿no? Cool, cool morning. Reportes del tránsito para saber por dónde se movilizan ustedes y dónde empiezan a circular y lo que se encuentren ahí a su paso que les imposibilite el tránsito, por supuesto, para que lo tomen muy, muy en cuenta. Aquí vamos con ustedes a ver qué nos cuentan, comentan, relatan, dicen, reportan. Hola.
1: Cool morning, Michi Ugini. Good morning, people.
0: Party people.
1: Y hoy que es viernes, party people.
2: Eso.
1: Te saludo, Julio Rodríguez. Ay, Winnie, el tráfico de hoy.
0: A ver.
1: De Villanueva hacia la ciudad de Guatemala por la cuesta de Villalobos. Viento en popa, todo viento en popa. Así debería estar siempre.
0: Me había asustado.
1: Yo digo que tal vez es porque ya empezaron los patos con sus vacaciones de medio año. Así es de que feliz viernes para todos.
0: Cool morning. Lo que pasa es que es tempranito, ¿no?
2: Sí,
0: no,
2: es muy temprano todavía.
0: No se fíe, todavía les falta un cachito ahí para las vacaciones de medio año. En 10 minutos le llenamos ahí la Villalobos.
2: En se otros. Satura.
0: Sí, rapidito. Así que no os preocupéis. Reportes, información de tránsito aquí en el WhatsApp 41-56-1025. Ese es el WhatsApp. Hola.
3: Muy buenos días, gente de Clásica 1025. La taradeada es.
0: Ay, pero eso es solo para los dos primeros, mi amigo.
2: Llegó un poquito tarde.
0: Sí, solo para los que madrugan. Aquí tiene que haber madruguete. Tiene que venir tempranito al nomás saludar nosotros.
4: Buenos días. Bendecido viernes. Saluditos. Avenida Petapa, bastante fluido hacia la capital, cero lluvias.
2: Copiado, muchas gracias.
0: La Avenida Petapa ya es ciudad de Guatemala. Ahí está, en la zona 12, copiado, cero lluvia por ahí. Así que muy bien, más de sus reportes en esta mañana, en este amanecer, en el viernesito, primer viernes de junio.
2: Ah, bienvenido sea usted, viernes.
0: Qué delicia, ¿no?
2: Ah, sí,
0: qué bien, circulación rápida y fluida, ingresando de la Interamericana para tomar la Roosevelt.
2: Correcto.
0: Buen paso, dice.
2: A buen paso, súper buen paso.
0: Nos han comentado muchos, y es una medición que han hecho que en la mañana, los viernes, algunos tienen teletrabajo. Pero después del mediodía se complica.
2: Claro, se satura,
0: como
2: se complica.
0: Todos los viernes y con lluvia, cuesta. Aquí vamos con otro de sus reportes.
2: Que ya están habilitados los cuatro carriles saliendo de Las Charcas. Hacia Las Charcas van saliendo,
0: vienen
2: de San
0: saliendo
2: Cristóbal.
0: De San Cris. Uh-huh,
2: correcto.
0: Como dicen todos, de San Cris.
2: De San Cris.
0: De San Cristóbal. De San Cris. Muy bien, aquí los vamos recibiendo a todos ustedes en este espectacular día para acompañarles. Otro de los reportes, ya Carretera El Salvador ya presenta alta carga vehicular.
2: Llenita.
0: Ya cargadito para todos los que vienen saliendo de esos sectores y también, por supuesto, en calle Martí, úpale, ya cargadito. Y es que no mira uno los valles y los baches.
2: No, los baches no se ven.
0: Entonces,
2: y peor si hay charcos o bien, uno en ellos.
0: Cataplum. Y las llantas lo van resintiendo.
2: Ay, pobrecita, sí.
0: Alta carga vehicular en Cuchilla Quetzal y Cuchilla Lodebrán. Esto es todos los que vienen ahí de Bosques de San Nicolás y bajan por el Boulevard Caminero, pero cargadísimo. Para vuelta de rueda, aquí nos envían videito y todo, pero sí.
2: Topado.
0: Lento
2: bumper
0: lenteja.
2: Bumper con bumper. Sí.
0: Lento lenteja.
2: Demasiado.
0: A 5 kilómetros por hora, digo yo, si no es exagerar para todos los que vienen por esos sectores. Así que, todo bienvenido en el WhatsApp para poder recibir aquí, desde luego, su información del tránsito a esta hora.
2: Ingresando a Carretera El Salvador, por lo menos de momento, va bastante fácil, accesible el tráfico.
0: Va fluyendo.
2: Por el momento.
0: Por el momento.
2: Después no sabemos.
0: Ahí vamos. Tenemos pendiente una tarareada. Ya vendrá. Mientras tanto, esto también de lo que piden en viernes de Barra Libre en este día.

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3: Y es que sí, la barra libre, ¿qué quiere decir? Que no hay ni un candado, todo está quitado ahí, todo está
4: ya
3: abierto.
4: Ya subimos las persianas, bajamos los banquitos y habilitamos la barrita para que usted se sirva como a usted le guste.
3: Pasen adelante todo lo que quieran ahí, habilitado, todos los cofres abiertos. Reportes, información del tránsito, saber por dónde se movilizan. Hola, hola.
5: Ya voy entrando acá a la capital por carretera El Salvador. Uh-huh. El primer paso a desnivel para Fray Janes. Y está bastante libre la entrada. Ya están quitando el reversible. Atrasito traigo a los amigos polis. Pero está libre. Ahí les mando una foto para que vean.
4: Ah, muchas gracias.
3: Gracias,
4: a buen
3: amigo.
4: Paso.
3: Carretera El Salvador, allá antes de Fray Janes, en el primer paso de nivel. Ahí viene. Ya bajito, ya se pone alegre, ¿verdad? Ahí ya se pone, pero.
6: Buenos días, Michi Yugini. Perdón por no saludar, pero estaba emocionado con mandar la nota de video.
4: Ah, muchas gracias.
3: ¿Qué dirá su nota de video?
7: Poder recibir aquí desde
3: a ver.
6: Salida del Atlántico. Esta es salida del Atlántico. Hay un solo carril para salir porque como está el carril reversible, entonces esto está feíto.
4: Se pone feíto.
3: Sí, eso pasa, eso sí. Afecta a los reversibles. A mí me afecta en mis diligencias de la tarde, donde me vengo en contra de la vía, pero como ponen reversibles.
4: Claro.
3: Cuesta, pero aquí vamos, hola.
8: Buenos días, Michi y Eugini, es un gusto saludarlos en este viernes.
3: Y buenas, ranas.
8: Quisiera ver si pueden, por favor, complacerme con algo de Shawn Mendes. Stitches, okay. Por favor. Gracias.
4: Muy bien. Más de sus reportes sobre la calzada Roosevelt ingresando desde Misco, a buen paso va fluyendo, aunque ya a la altura para tomar el trébol o liberación, ahí ya se hace un embudo, se hace un nudo, tomarlo en cuenta.
3: Una aprieta canuto.
4: Aprieta canuto. Me da risa esa palabra.
3: Sí, aprieta canuto. Es como la mezcla.
4: ¿Recuerda la maestra canuto?
3: Espera ahí. Exactamente. Ay, no, bueno, más de sus reportes en ruta al Atlántico, ya de San Rafael para Lomas del Norte, dice que ahí sí ya está cargadito.
4: Ah, ok.
3: Para que le digamos al buen amigo, y sí, los que van saliendo para el Atlántico les va costando más. Así que aquí los tenemos, 41-56-125, 41-56-125. Todos los reportes del tránsito son más que bienvenidos en este viernesito. I love you, baby. Ahí está, ahí en versión especial, ¿eh?
4: Saque a bailar, salí
3: para
4: a bailar.
3: Que la disfruten así, ¿eh? Con paso doble. De una vez. Tararara. Ay, no puedo quitar estos ojitos de ti, bebé.

0: Ya que anda cargando ahí el paraguas, ese es hasta para extenderlo y hacer así.
1: Sí, para hacer la coreografía.
0: Y todo. I love you, baby. Hacía lo Broadway. Y todo espectacularmente. Cool morning. Es viernes y es de barra libre. Pasen adelante. Más reportes, los últimos, información del tránsito para ustedes. Buongiorno, nuestro buen amigo siempre nos reporta ahí en la zona 6. Hoy, el tránsito ligero.
1: ¿Ah, sí?
0: Para salir de Boulevard La Pedrera.
1: Es noticia.
0: Que así pasa los viernes en la mañana. Uh-huh. Pero viernes ya, mediodía y en la tarde.
1: Ya es otra historia.
0: Cordiales saluti. Siempre dice ahí.
1: Salud.
0: Ah, muy bien, muy bien, muy bien, muy bien. Hello, cool burning.
2: Hola, buenos días, Michi Ugini, reportándoles acá por el sector de la calzada La Paz. Como pueden ver ahí en la fótico, está libre, bastante, bastante libre, súper transitable.
1: Libre, libre como
2: saludos
1: el viento.
2: Saludos para todos, les saluda José Jiménez.
0: Libre, crezca, fecundo, calzada La Paz, buscando seguramente Boulevard Lourdes o Boulevard Austriaco. Ahí ya se va a congestionar un poquito más, así que no cante victoria.
3: Cool morning, Michi Ugini. Buen viernes, buen viernes.
1: Buen viernes.
3: Informando el tráfico de la calzada San Juan, bastante fluido.
0: Qué bueno.
3: Hay una información para el señor Montejo, si es que nos está escuchando, es que analicen bien ese paso de cebra que tienen allá en el obelisco, porque eso es lo que genera un gran tráfico del trébol a Liberación. Saludos.
0: Saludos.
3: Buen fin de semana.
0: Saludos, saludos, gracias. Pero antes, feliz viernes.
4: Good morning, amigos de La Clásica. Osvaldo Aldana les saluda.
0: A ver, reporte.
4: Reportando el tráfico en carretera El Salvador, kilómetro 16, pues está más fluido que lo normal. Vamos avanzando.
0: Qué bueno.
4: Aquí tenemos
0: bueno
4: a nuestro amiguito.
0: A ver, ¿qué
5: hola,
0: dice Michael?
5: Hola, Michi. Hoy quiero pedir otra de Michael Jackson, que es Rock With You.
1: Y bien, Marquitos. Marquitos, fan de Michael.
0: Ay, no, muy bien. Ahí todo.
1: Es que les agarra temporada a usted que se de escuchar
0: la
1: alguna cancioncita así. Es Michael.
0: ¿Qué le diré, Michelle? Toca, toca, toca. Más reportes, información del tránsito para todos ustedes. Atanasio Zul, viniendo de la zona 21, ya está cargadito para que lo tomen en cuenta.
1: Que si está libre el paso del caminero para tomar la calzada San Juan, va libre, libre. Por el momento, digo yo por el momento, porque después
0: sí
1: es lo mismo.
0: En un abrir y cerrar de ojos, en
1: cambia,
0: cinco minutos.
1: Muchísimo.
0: Eso, pero cambia, pero impresionantemente. La zona 6, súbanle volumen. Elvis da Pelvis.

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1: A continuación, pausa para el alma.
2: La señal del auténtico cristiano consiste en amar a Dios y amar al prójimo como a uno mismo. La avaricia, la envidia, los celos alimentan el odio, no el amor. Por eso no tienen cabida en la vida del que sigue a Cristo. Y en palabras de San Pablo, no seamos ambiciosos de vanagloria, provocándonos unos a otros, envidiándonos recíprocamente. Recuerda que el principal objetivo de tu vida es llegar al cielo, y para eso es importante que nos esforcemos en vivir de forma pacífica con los demás, en tener esa visión positiva de las cosas que nos suceden. Aunque nos gustaría mejorar, conténtate con lo que tienes, dale gracias a Dios y no envidies a los que tienes cerca. Será la mejor forma de probar que estás cerca de Cristo.
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0: 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Ay, nuestro planeta entero se sigue resintiendo, ¿no? Y nuevamente unidos en esta fecha súper importante que nos recuerda cuidar nuestra casa común.
1: Nuestra casita, sí.
0: Esta señora casa que tenemos, que es nuestro planeta. Por supuesto, en todas estas señales urgentes que nos está mandando, ay, por todos estos cambios climáticos, Mitch. Y cómo hacer para responder con acciones que realmente valgan la pena y que construyan momento perfecto, por supuesto, para hacerlo, ¿no? A veces creemos que con una pequeña acción no hacemos la diferencia, y sí.
1: Sí, se hace una gran diferencia, Eugeni.
0: Con el problema de la basura, con la contaminación del agua.
1: Creando conciencia.
0: La reducción de los plásticos que nos tiene así, pero hechos añicos.
1: Reciclar.
0: Con plantar árboles.
1: Uh-huh.
0: Con no andar cortando tanta cosa, con cuidar los bosques, con apreciar la naturaleza. A ver, yo creo que con eso encerramos todo, ¿no? Con apreciar la naturaleza. Sin duda.
1: Englobamos
0: alguna.
1: Lo que significa realmente cuidar nuestro planeta, cuidar nuestra casa.
0: Nuestra casita donde vivimos, habitamos, es la casa de todos, por favor. Así que esto no es así para celebración ni todo, es obviamente para crear la conciencia, para poder tenerlo.
1: Para reflexionar.
0: Por sobre todas las cosas, ¿no? Y todo, una pequeña acción va sumando y todo sirve, por supuesto, para cuidar nuestra casita, nuestro planetita Tierra.
1: Ay, que cómo está sufriendo.
0: Seguro, mire todo.
1: Sufre.
0: Esto, el efecto del Niño.
1: Claro.
0: Y todo esto, los árboles, la llovedera y tantas.
1: Y deje
0: cosas.
1: Eso, ahorita uno dirá, ay, sí, se siente, en unos años, 20, 30 años más.
0: No, ya no, ya wow. Todo este quilombo que tenemos ahora, ya con todo esto.
1: Ya lo estamos pagando.
0: Ya se está pagando, pero impresionantemente, así que, ay no, a cuidar nuestro planeta.
1: 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No, hombre, probá a cambiar hoy por una Cool Cola bien fría, entra distinto, Cool Cola, atreverse sabe mejor.
0: Es que sí, Cool Morning, buenos días, viernes de barra libre.

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2: Yes. ¿Está nubladito? Sí. ¿Estamos en invierno? Sí. Que llueva, qué rico. Así que la alegría del viernes siempre, siempre está, ¿no? A veces por enfrentarnos con un día así, dice, ¡hala, no, qué triste está el día! Y ya uno
1: no,
2: empieza,
1: para
2: así,
1: nada.
2: No, para nada. Todo está en el heart.
1: Eso no determina la actitud.
2: École, en el corazón, Día Internacional de las Donas. ¿Qué le parece?
1: Donitas, donitas, donitas, queremos.
2: ¿Cuál es la frase de los polis?
1: ¿Una dona?
2: Coffee and donuts.
1: Coffee and donuts.
2: Coffee and donuts.
1: Siempre típico en las películas, los policías con coffee and donuts.
2: Las donas, las que usted le quiera donar.
1: Ah, pues sí. Ahí está, buena campaña, buena publicidad.
2: La de chocolate es la más deliciosa, ¿no?
1: La de glacé.
2: Sí, pero a mí últimamente me han gustado más las donas que son rellenas, así que rompen ahí la tradición que traigan el orificio ahí, pero qué ricas. Y ahora hay una gran variedad y unas grandes cantidades de tiendas y lugares para poder comprar deliciosas.
1: Para cualquier gusto, incluso para quienes les gustan las donitas saladas, ahí hay opción.
2: ¿Ah, sí?
1: Sí, sí, sí.
2: ¿Nunca he probado una dona?
1: ¿Nunca he probado donas saladas? Sí,
2: como
1: sí,
2: que
1: sí.
2: ¿Se le pierde el feeling o no?
1: Es una opción diferente, sí, sí, ¿verdad?
2: Sí. Digo yo.
1: Puede combinarlo dulce-salado, como usted prefiera.
2: Ahí va. No, ahí donitas dulces. Tiene su día hoy, 5 de junio también, Día Internacional de la Veggie Burger Day, ideal para los que quieren algo rico y sobre todo saludable. Así su hamburguesa verde, verde, verde.
1: O sea, vegetariana.
2: Sí, vegetariana, sin pero carne. Ahora hacen, sí, sin carne animal, pero obviamente ahora hay con una que se le puede llamar vegetal y miren, el sabor es espectacular.
1: Esa no la he probado.
2: Se la recomiendo. ¿Ah, sí? Y hay en varios lugares. Deliciosa, así que tiene su día, mire, chilerón.
1: La Veggie Burger.
2: École.
1: Muy bien.
2: Para poder estar ahí muy, muy bien. Impresionante. Para todos los que les gusta andar volando, hoy es Día Internacional del Globo Aerostático.
1: ¡Ay, qué genial!
2: ¿Te parece?
1: ¡Qué vista más espectacular la que ha de tener! No he tenido la oportunidad de subirme a un globo aerostático, pero algún día, algún día lo haré, algún día.
2: ¡Mírame! ¡Hombre!
1: A las alturas. Estar hasta arriba, hasta arriba, hasta arriba.
2: Sí, sí, sí.
1: Pero
2: no,
1: ser.
2: Eso será hasta cuando voy a buscar a vos y de ahí antes de eso, no.
1: No se anima.
2: No, no.
1: O sea
2: no,
1: que no aceptaría esa invitación.
2: ¡Hala! No sé, tendría que embriagarme para
1: ¡ay, de salud!
2: Tendría que subir así bien happy.
1: Pero tiene su día, mire, el día del globo aerostático.
2: Debe ser, debe ser. ¡Qué bien, qué bien! 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
1: Cumpleañerísimos de hoy, del 5 de junio, y entran en la colada los del sábado 6 y domingo 7 de junio de una vez. Si ustedes los quieren reportar, ahora es el momento. Ahí en el WhatsApp 41 56 125, y por supuesto también vamos saludando famosos del mundo de la música hoy de cumpleaños. ¿Y hoy hay pastel?
0: No hay pastel.
1: No.
0: Hoy hay docena de donas.
1: Hoy
0: es el día de la dona, entonces así celebramos, con donita.
1: ¿Sabe qué me regalaron una vez?
0: ¿Qué le regalaron?
1: Media docena, pero unas donas chiquititas.
0: Ah, sí, que son los nuditos.
1: Sí. No, donas tal cual, solo que chiquitas.
0: ¿De las chiquititas?
1: Los nudos. Sí, dona tal cual, solo que chiquitas.
0: Mire.
1: Así tal cual.
0: Qué especial.
1: Para celebrar. Cuando quieren.
0: Ya va.
1: Y al otro, no solo.
0: Sí, hombre. Sí.
1: Happy birthday to you, cumpleaños famosos del mundo de la música. Los vamos saludando hoy, 5 de junio, en su natalicio. 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
0: 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Happy birthday para Pete Wentz, que hoy está cumpliendo 47 años. ¿Quién es Pete Wentz? Lo conocimos gracias a la banda de rock Fall Out Boy, fundada en el año 2001. Él es músico, cantante, compositor, con un look muy especial para esa época. Eran como medio emos, algo así. Así aparecían los famosos Fall Out Boy.
1: Todos son hijos de Green Day. Desde Blink 182 en adelante, todas esas bandas que salieron ahí, finales de los 90 y arranque de los 2000, todos son hijos de Green Day, ¿verdad que sí?
0: Pues
1: los Fall Out Boy.
0: Fall Out Boy, pues, está cumpliendo Pete Wentz 47 años.
1: Ahí está, ahí era Patojo, ahí eran chavitos de 18, 20. Happy birthday to you. Más cumpleaños famosos del mundo del buen jazz y, por supuesto, de toda esta música instrumental. Este señor logró meterse en el mundo de la música pop y llegar a los listados y todo, ¿no? Kenny G, ¿qué les parece con esta? Ya después, ya una gran cantidad de hits, ¿no? Pero, por supuesto, esta logró meterse en el top 10 del Hot 100 de Billboard, pero impresionante. Kenneth Bruce Gorelick, ese es su nombre. Pero todos lo conocemos como Kenny G. ¿Qué le parece, Michelle? Nacido ahí en Washington, el colochín.
0: Muy, muy colocho.
1: Imagínese para una su recepción, para algo ahí, tener a Kenny G.
0: ¡Qué lujo! ¡Qué nivel!
1: ¡Qué nivel!
0: ¡Qué elegancia!
1: Kenny G, don Kenny G, está de cumpleaños. Está llegando a 70 años, Michelle. 70.
0: ¡Qué relajante ese saxo!
1: Impresionante, los cumpleaños, y sigue la lista. Este primero hizo con los Tanes con la música y más o menos, pero después mejor lo mandamos al cine, ¿verdad?
0: Pues sí.
1: Verdad.
0: Pero también Mark la hizo de modelo. Hoy sí. Está de cumpleaños Mark Wahlberg, cumpliendo 55 años, nacido en Boston. Y durante su juventud era un patojo bastante rebelde, así se ha el dicho. Yo fui rebelde, va, ¿y qué? Hice lo que quise, ¿y qué? Pero después...
1: Chico malo,
0: agarró por el buen camino. Así que happy birthday para Mark Wahlberg, 55 años. Vaya si ya pasaba el tiempo. Gran actor, también gran comediante, y que le gusta aparecer de repente en temas muy polémicos. Pero bueno, de eso hablamos otro día. Mark Wahlberg, hermano de Donnie Wahlberg de los New Kids on the Block.
1: ¿Cuántos?
0: 55.
1: 55 años, pero en una carrera espectacular en el cine.
0: Buenísima.
1: Y uno de los supercreyentes ahí especiales con muy buenas películas de Mark Wahlberg. Empezó como modelo ahí también de ropa, ¿no?
0: De la
1: de
0: famosa
1: una marca. Ropa y una marca ahí de leche y todo. La hizo muy bien. Mark Wahlberg, 55.
0: 55 ella. Primaveritas.
1: Musculoso, ¿no?
0: Jovencito.
1: ¿No?
0: Ah, vaya, si no recuerdes el anuncio.
1: Y es que sí. Bueno, reporten cumpleaños, es ahora. A veces nos reportan, úpale, ya cuando no podemos saludarlos. Ahora, reporten cumpleaños.
0: Ese es el momento, al 41 56 105. Si usted tiene cumpleañero o cumpleañera que quiera saludar, aproveche. Nos cuenta cuántos años cumple y cómo se llama. Y aproveche también para enviar su mensajito. Pilas, 41 56 105. Y aquí los vamos a saludar, felicitar. Cumpleañeros de este viernes 5 de junio.

0: ese John Lennon era feliz.
1: Vivió su
0: happy,
1: vida.
0: Happy, happy, happy, happy. 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
0: 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Así que muy bien, ahí está el regalo para papá. ¿Cumpleaños de hoy, 5 de junio?
1: Vamos a felicitar, a celebrar a los cumpleaños de hoy que ya han reportado al 4156-105 en este preciso momento. Un fuerte abrazo para Kenneth Samuel Vázquez Orrego, que está llegando a sus 21 añitos, de parte de su hermana Alejandra Vázquez y de Yamilet y de su papá Sergio Vázquez. Que te la pases genial, Kenneth Samuel Vázquez Orrego.
0: Todos los Vázquez,
1: toda la familia Vázquez.
0: Pero no son nada mío, ¿no?
1: ¿Ana?
0: No. Entre García, González, Rodríguez, Vázquez, Pérez, ay Dios.
1: Happy birthday, somos happy 21.
0: 700,000.
1: Tenemos una cumpleañera que el domingo va a estar de cumpleaños. Dale. Ella es Cintia María Ayerdi Hurtado, va a cumplir 18 añitos, de parte de su papá Víctor y de su mamá Cintia, que le sean lo mejor en su día, que están muy orgullosos de ella, de todo lo que ha logrado, que en poco tiempo pues ha hecho y ha sido una niña muy especial, una jovencita, porque estás llegando a los 18 añitos, así que happy birthday para ti.
0: Ciudadana ya.
1: Ya de una vez con DPI.
0: Sacar DPI, por
1: ciudadana
0: favor.
1: Responsable.
0: Por favor, sobre todo y consciente.
1: Dice, por favor, saludar a mi hermana María Ángel, que está cumpliendo 23 años. Ah, mañana cumple 23 años, de parte de su hermana Sofi y de parte de su papi, que la aman muchísimo. Happy birthday to you para ti, María Ángel. Bendiciones. Por favor, saludar al profe Byron Juárez.
0: Órale.
1: Que cumple años. Ah, el domingo tenemos cumpleañeros del fin de semana.
0: Se vale.
1: De parte de mí mismo. Saludos a todas mis víctimas. Ah, es que él es el profe. Vaya, profe
0: malos,
1: Byron
0: entonces.
1: Juárez. Aprovecha a saludar a sus alumnos y a sus alumnas. Profe
0: Byron, nombre.
1: No, usted se ve que es
0: no
1: buena onda.
0: Malo. Se ve, pero ojos vemos.
1: Profe Byron, happy birthday to you. Que se la pase genial.
0: Yeah. Muy bien, happy birthday to you. Que lo disfruten, por supuesto, en el día de su cumpleaños. 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

0: no, no. Mire, Mick Jagger no hay sticker tampoco, ni emoji.
1: No, no hay emoji.
2: ¿Por qué se lo tienen de Helium en Minneapolis? Es mi pregunta.
1: No sé. Bueno, vamos a averiguar de repente con solo el departamento de
2: es que estábamos viendo emojis de artistas, al menos en la búsqueda que yo tengo, el único que sale es Prince.
1: Sí, con y todo uno, y la guitarra.
2: Y uno que se parece a John Travolta, pero no estoy seguro que sea él.
1: Yo creo que sí es John Travolta.
2: Es entre Tom Jones, John Travolta y Elvis.
1: Puede ser. y una bailaroa. Una bailarina.
2: Aquí a mezcolanza.
1: Una bailarina, sí.
2: Una bailarina, ballerina.
1: Una bailarina.
2: Ballerina girl. Pero de siempre me rojo. Ha tomado ahí por sorpresa eso.
1: Vamos a solicitar de esos emojis.
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0: Bueno, viernes de barra libre ustedes pueden pedir y a granel, pero tienen que hacerlo con nota de voz. Y lo único que les pedimos es que nos cuenten dónde andan escuchando la 102.5, si andan en el tránsito,
1: su ubicación.
0: Si ya están en el trabajo, reporte su ubicación.
1: Ahí está, reporte su ubicación al 4156-1025 y aproveche a pedir su rolita, su canción de barra libre.
0: De las buenas, ¿verdad? De sí. Los super éxitos, eso se trata.
1: Aquí
0: sí, de
1: solo esas suenan.
0: Chileronas para poder incluirlos. Eso sí, en nota de voz y en WhatsApp.
1: 4156-1025, ¿les parece?
0: 4156-1025, solo en ese.
1: Solo a ese.
0: 4156-1025. ¿Sí?
1: Sí.
0: ¿Estamos?
1: Sí.
0: Aquí los vamos recibiendo todos. Y por supuesto, para que puedan ahí sonar. Y nosotros, obviamente, la llevamos con todo el buen feeling. ¿Les parece? Repítales el WhatsApp,
1: Michelle. 4156-1025.
0: Solo en ese. Sal y vale, pues aquí los esperamos. Adiós.

0: Alegría de los viernes de la barrita libre.
1: Vos, ya estuvo de lo mismo, ¿no? Dale pues, agarra una cool cola bien fría, cool cola. Atreverse sabe mejor.
0: Aquí tenemos el dispensador, sáquese la cool.
1: Deliciosas con este calorcito, bien frías.
0: Recomendadísima esta cool cola. Muy bien, viernes de barra libre. Ustedes nos cuentan, nos relatan, nos informan por dónde van. Y de paso, aprovechan para pedir su rola, para acompañarles ahí en el camino. Y si ya llegaron al trabajo, pues qué chilero, ¿no?
1: Que nos manden su 1020.
0: Eso es, ¿verdad?
1: Su ubicación, 1020.
0: Su ubicación.
1: 1020,
0: copiado, cierrita. La ni lo invoque. No, hombre, ni le está invocando. A ver.
2: Buen día, Michi Ugini, aquí escuchándolos en el carro en tráfico por la Diagonal 6. Tráfico fluido. Hoy viernes de barra libre, quisiera escuchar Bad News de Moon Martin. Feliz turno, gracias.
0: Se canta hasta arriba, ¿no? Y sube.
1: Buena rola.
3: Buenos días, Michi y Ovine. Buenísima programación. Yo siempre disfrutándola. Los escucho desde Parramos. Podría incluirme La Bamba. Alfredo López les saluda.
1: Bien, Alfredo,
0: para
1: copiado.
0: Para bailar la bamba se necesita
1: una poca de gracia.
0: Nada más.
4: Hola, buenos días. Aquí vamos en la zona 1, Sexta Avenida, full libre. Y vamos con Monse.
5: Hola, yo soy Monse.
1: ¡Monse!
4: Y quisiera escuchar The Dire Straits, Sultans of Swing. ¡Feliz día!
1: Gracias, Iván.
0: Chale, vampiro, corre, Iván. Tres, entonces, ahí, no se diga más, nos vamos con eso. 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
0: De todo lo que quieran y participen en la Fanatillón. Dele, Michi, de una vez.

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0: con hacer eso se le acaba la hambre en los dedos a uno, ¿sí? Con esa guitarra.
1: Ese buen solo.
0: Muy bien, la hicieron ahí con las rolas del Viernes de Barra Libre. 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Que no iba a haber paella para papá.
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0: Va a estar chilero, Michi, de una vez. Una porción por persona para que lo tengan ahí, ¿ok? De una. Bueno, siguen los pedidos. Nos falta la bamba, ¿verdad?
1: Sí.
0: La bemba colora.
1: La bamba.
2: Good morning, Michi Yugini.
0: Venga.
2: Por acá en lo que es la cuesta de Villalocos. Uh-huh. El tráfico un poquito lento.
0: Lento.
2: Ahí va, paso seguro, lento pero seguro. Y será que podrían poner algo de Kiss, I Want Loving For You.
1: Muy bien, anotadísimo.
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4: Hola, cool morning, in the morning, viernes por fin. Yo estoy aquí llegando a la zona 5 para dejar a mi hija al colegio y luego dirigirme al trabajo. Y quiero, por favor, para Barra Libre, Aerosmith.
0: El suegro.
4: It's amazing.
0: El suegro.
4: Feliz viernes y fin de semana.
1: Gracias. Igualmente para ti. Buen trayecto.
0: Besitos, abrazos. Chao, te cuidas. Despertamos al suegro tan temprano.
1: Hay que despertar.
0: Bueno.
5: Buenos días, Michi Ugini.
0: Hola.
5: Vamos camino al colegio con mi hijo Josué. Okay. ¿Será que me podrían poner la canción de Weapon of Choice de Fatboy Slim? Gracias, que tengan buen día.
0: Sale.
1: Muy bien.
0: No se diga más.

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1: ¿Y por qué tú?
0: ¿Qué hora es?
1: Es hora de no abrir la puerta.
0: Es hora de poner el candado para que no entren. Nah, mentira.
1: Todos los candados que le quitó a la barra libre ahí, póngalos ahí para que no se cuele este señor.
0: ¿Sabe por qué? ¿Por qué creo que vino? Porque preguntamos por la ubicación el 1020. Entonces, ¿ve? Cachó.
1: Usted tiene la culpa, yo le dije, no lo estoy invocando. Y de ahí viene siempre con ese radio. Ahí viene, viene.
0: Pase adelante.
2: Se ve. No diga nada, no diga nada. Se siente, el poli está presente.
1: Al otro.
2: Se siente, el poli está presente.
0: Okay.
2: Good morning. Buenos días, Viri. Buenos días, Michi. ¿Cómo están
0: poli,
2: con ustedes?
1: No lo podemos invocar porque se aparece.
2: Ah, yo escuché un 1020. Yo dije, ese es el llamado. La batiseñal. Yo
0: llamado de emergencia.
2: Llamado de emergencia, yo que estoy presente.
0: Adelante.
1: Pero siempre con el radio, o sea que. Siempre nos escucha, Poli.
2: El Victorio es uno que acabo de contratar. Alto, así grandote, fíjese.
1: ¿Cómo se llama?
2: Victorio.
1: Victorio.
2: Así se llama. Con ahí Victorio.
1: En su condominio.
2: Ajá, así. Ojos claros. Está algo mero chulo. Es así. No, pues no, solo la verdad, va, solo la verdad. No, pero es.
1: Ya estoy dudando de sus.
2: No, hombre, no, ¿cómo va a creer? Solo puede un trabajador.
1: De sus potencialidades.
0: Victorio.
1: Ya dudo de sus competencias.
2: Ajá, Victorio, 2 metros, mire.
0: Así.
1: Ya, si quiere.
2: 45 calza. Si no, hombre, ya solo le estoy diciendo
1: si
2: lo
1: quiere,
2: que.
1: Si quiere, le tomamos una foto.
0: Okay.
1: ¿Qué onda, Poli?
2: Aquí estamos, ¿todo bien?
1: Mire, ¿por qué?
2: No dejes para mañana lo que puedas hacer hoy.
1: ¿Por qué traes a su capa?
2: Usted no mira que como ayer estaba lloviendo.
1: Esas son capas de astrólogo, no de la lluvia.
2: Ahí está,
1: ¿por qué traes a su capa?
2: Porque le voy a contar que los astros se acaban de alinear.
1: ¿Otra vez?
0: No, sigue Poli, con eso, Poli.
2: Se lo prometo.
1: ¿Y cuándo le entró el horóscopo?
2: Fíjese que ya lo traigo.
0: Ah, sí. Yo pensé que había recibido su curso de esos para de la astrología y las estrellas.
1: ¿Y por qué andan con
0: de
1: eso?
0: De la New Age.
2: Y por eso es que
1: pasó?
2: Este mi turbante también, mire que me puse.
0: Es un turbantío.
1: Pues, contrató al canche, anda poniéndole ahí turbante y capa. Ay, no, Poli. ¿Pero y por qué tiene que hacer la tonadita así?
2: Porque los plutoides están hoy en conspiración.
1: Mire, pero son 12 signos zodiacales.
2: Así merito, y tiempo es lo que tenemos.
1: No, pues
2: yo
1: no,
2: por eso vine
1: nosotros
2: temprano.
1: Estamos aquí con el musicón, Poli.
2: No, sí, vamos a escuchar buena música, ya escuché ahí.
1: Pero
2: el
1: si ya nos contó que habéis tres con esos suficientes. ¿Qué dijo el de Aries? ¿Cuál otro fue el que dijo Tauro?
2: Dije Aries, dije también Génesis.
0: ¿Génesis?
2: Génesis.
0: No es Géminis.
1: Géminis.
0: Génesis no tiene nada que ver.
2: Saludos a todos los que están bajando de carretera, Salvador.
0: Poli, mire, vaya a recibir una clase de teología mejor.
2: No, espérese.
0: Génesis con Géminis.
1: Ahorita va a decir Éxodo.
0: No, Poli, no, hombre.
2: No, espérese, que ustedes no me toman en serio. Espérese, esto es lo que traigo.
1: Están agarrando los Génesis. Libros de la Biblia. Deuteronomio.
0: No sea así.
2: No.
0: Poli, por favor.
2: No. Mira el mensaje que acaba de entrar.
0: ¿Qué
2: le están pidiendo cáncer.
1: ¿En serio? Va, solo uno le dejamos. ¿Sabes qué pasa con cáncer?
0: Dale gusto, pues.
2: El número es el 9. El color blanco lunar. Blanco lunar. La luna revela que una persona especial aparecerá en tu vida. Será tan especial que hasta tu mamá va a preguntar quién es. Leo.
1: Ah, otro. Ay, ay, ay. Solo uno lo dijimos, Poli.
2: Bueno, número de la suerte. 21.
0: El 21.
1: Forever.
2: Color dorado.
1: Como el león.
2: El sol ilumina tu destino profesional. Un ascenso se acerca. Y las estrellas están planificando el nuevo salario.
0: Ok.
2: ¿Alguien del grupo de WhatsApp?
1: Ascenso, pero al volcán, Poli, porque de ahí. ¿Qué es eso?
2: Permítame, el Victorio está ahí.
1: O sea que el Rama ya.
0: Le dio vacaciones.
2: El Rama lo puse en la otra garita donde entran los camiones.
1: No, va a atender.
2: Tenemos un ayote a la papa, ahorita le permito.
0: Vaya a atender. Ay, no.

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0: 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Yeah. Un saludo cordial especial a la distancia de happy birthday to you. Happy birthday to you para mi buen amigo Wichito. Hasta allá por los United States of America.
1: Es hoy un está saludo internacional.
0: École, así que a don Luis, porque ahora sí ya es don Luis.
1: Ok.
0: Ya tiene que llevar a la hija al altar, así que ya es don Luis.
1: ¡Ay, qué emoción!
0: ¡Wichito! Feliz cumpleaños hasta por allá y a la distancia, pegadito a la clásica105.com. Mire qué bien, clásica105.com. Así que, Wichito, happy birthday.
1: ¡Feliz cumpleaños, Wichito!
0: Que se lo disfrute, pero plenamente. Y aquel sí se quedó aquí, ¿verdad?
1: No se quiere ir.
2: ¡Feliz cumpleaños, Wicho! ¡Feliz cumpleaños, Wicho! Que como está tan lejos, hay que gritar.
0: Mire, y va a estar lleno así tan temprano ahora.
2: Ese Wicho, hombre, yo creo que es de Jutiapa, fíjese.
0: ¿Por qué?
2: Porque fíjese que el aguante que antes me decía, va pues. Ahora dice, dead down. Así dice ahora, dead down.
1: Debajo.
2: Aguante que ahora. Okay. Como está allá, aguante que ahora sí hablo.
0: Sí, ¿verdad?
2: Ese Wicho sí es.
0: Está cumpliendo años.
2: Feliz cumpleaños, Wicho. Un abrazo, un beso.
0: No, hombre, besos no, Poli.
2: Nos vamos a conectar en este momento.
0: Otra vez. Miri, ¿va a seguir con eso? Esos horóscopos.
2: Le voy a contar. Son 12 signos agrupados en 4 elementos: fuego.
0: Ya lleva 10, ya solo 2.
2: Tierra, aire y agua. En este momento nos vamos a agarrar la mano aquí, por favor, y vamos a empezar.
0: No.
1: Ya ni qué sesión es.
2: Siéntalo. La ventana.
0: ¿Qué onda, Poli?
2: La pared.
0: ¿Por qué hace los ojos así?
2: Este baile me da sed.
0: ¡No, hombre! Poli, ¿qué? A ver, ya dijo Aries, ya dijo qué, Cáncer.
2: Conéctese.
0: Ya dijo Poli. Génesis.
1: Ay, no.
0: Ya dijo Gemini. ¿Qué otro ha dicho? A ver.
2: Virgo. El número es el 5.
0: Okay.
2: Su color de la suerte, el azul perlado. Los sabios del universo observan una nueva oportunidad laboral. Aprovechala. No la dejes ir. Y ahora sí, esto va para Libra.
0: ¿Quién será Libra por aquí?
2: Aquí la tengo cerca.
0: Okay.
1: La balanza. Voy a poner atención. La balanza.
2: Usted. La balanza.
0: ¿Libra, Michelle, de veras?
1: Sí, soy Libra. Soy la balanza perfecta. Como dice el Poli.
2: Y como es perfecta.
0: No se balancea.
1: Aquí se queda. Ni sube ni baja.
0: A ver, oiga. A ver, ¿qué
2: número
0: qué,
2: de la suerte? Los astros. Es el número perfecto.
0: Uh-huh.
2: El 8.
0: El
2: infinito. Va, viene, pero nunca termina. Su color de la suerte hoy. Uh-huh. Rosado cósmico.
0: Cósmico. Como cometín.
2: Los planetas.
1: ¿Planetas?
0: ¿Los qué?
1: Los planetas.
2: Perdón, es que cuando estoy trabado me
1: ¿Planetas o qué?
2: Los planetas indican que va a tener un aumento de sueldo.
1: Jefe. Eso sí me gusta. Siga, continúe.
2: El equilibrio financiero se acerca. Porque parece que el amor. Lo va a conocer hoy.
1: Hoy. Hoy que no traigo aretes.
2: Ay, hoy.
1: Ni me peines.
2: Ay, no. Se le metió.
1: Ay, mire.
2: Solo.
1: ¿Cómo le tienen los cachetes?
2: Victorio, este es el Victorio.
0: ¿Qué le pasa?
2: Es nuevo.
1: ¿Pero por qué le tienen los cachetes?
2: Es lo que pasa, que parece. Me salió una carta.
0: Atienda ahí.
2: Gracias, no, Victorio.
0: Atienda. Va a atender, Poli. Nosotros cuidamos aquí la tienda. 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
0: Cántele.
1: Premio ganado.

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0: Para poder competir y todo ahí, todo ahí. Muy bien, pedidos a granel, viernesito de barra libre, en lo que aquel fue a comprar su panito. Ya no le abras,
1: boli, porque... Sotolitos.
0: Sí, un sotolito, voy a venir a traer, a ver.
2: Buenos días, amigos de La Clásica. Por favor, ponerme Tiger Eyes, por favor. Feliz día.
0: Private Eyes, I'm watching you. Buena, rolón, sale.
3: Hola, chicos, buenos días. Hoy sí tengo ratos de no estar al aire.
1: ¿Y eso?
3: Sí, estoy en sintonía porque siempre los escucho, pero hoy sí no he podido participar. Me la han puesto difícil con los riffs y todo eso. Nah. Pero hoy viernes de verdad libre serían tan amables de ponerme la canción Easy Lover de Phil Collins. Y pues les deseo desde ya un buen fin de semana. Que estén bien, abrazo, chicos.
1: Igualmente.
0: Ni hable del zodiaco porque
4: Buenos días, Ugini. Buenos días, Michi. Qué gusto saludarlos en este viernesito. Les saluda Salim Sibara. Los escucho desde Villanueva y quisiera ver si me pueden complacer con Color My Love de las chicas Fon Fon. Que tengan un bendecido viernes y de antemano un excelente y bendecido fin de semana. Un abrazo.
0: École, no se diga más. Ahí se vienen esas tres entonces. Fon Fon, Phil Collins, Philip Bailey y Daddy Hall y John Oates en este espectacular día. Así que va a caer, pero muy, muy bien.
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0: Mire, ya no regresó.
1: Ya no, hombre, déjelo.
0: Ya ni le vaya a abrir.
1: Ojalá nos traiga algo también.
0: En la otra.

0: Ya regresó.
1: Y se quedó pitando allá afuera. No digo, pues, ya estaba ahí, ya estaba.
0: Ya vino.
1: Ya no había llegado, pero bueno.
0: Ya vi.
1: Mientras tanto, sáquese una cool cola ahí de una vez.
0: A ver, hoy no. Hoy no vas a pedir lo de siempre. Hoy vas por algo distinto. Sí, hoy vas por una cool cola bien fría. Cool cola. Atreverse sabe mejor.
1: Ah, y así de frita. Cool cola.
0: Deliciosa.
1: Recomendable. Y miren, para hoy viernes. Uf, sale, pero deliciosa. ¿Qué dice Poli? Ay, nos trae a todito.
0: Ay, gracias, Poli.
2: Ábrame la puerta, ábrame la puerta.
1: Ya, está abierto.
0: Pase.
2: Gracias, Poli, pase. Prisa. Aquí les traje unas tostadas.
0: Ay, muchas gracias,
2: Poli. Unas tostadas ahí para cada uno.
1: Ah, pero la mía no trae perejil.
2: Pero le voy a echar de la mía, permítame.
1: Aquí está. Esas sus manos trayucas.
0: Ay, gracias por su tostada. Mire, de guacamole.
1: Cebollita morada y perejil.
0: Qué rico. Mire, qué rico.
1: Pero no le echo perejil.
2: Pero ya le eché de la mía.
1: No, en aguas.
2: Yo todo le comparto.
1: Poli, yo creí que ya se había ido.
2: No, ¿cómo va a creer?
1: ¿Y qué va a seguir dando esos signos?
2: Así, Berito, ahorita nos vamos a volver a conectar.
1: ¿Pero y por qué, Poli?
2: Saludos a la Ale, que ya mandó saludos ahí.
0: Ah, muy bien.
1: ¿Qué estar mandando saludos, Poli?
2: Disculpe, no me vuelvo a meter ahí a la aplicación.
0: Por favor, sea serio.
2: Sí, me voy a
0: volver. Seriedad, Poli.
2: Es que me emociono. Me voy a volver a conectar.
1: Nada, estar enviando saludos, Poli.
0: ¿Qué se va a conectar con qué? ¿Con los astros?
2: No, con los astros.
0: Ah, ok.
2: Por favor, otra vez de las manos y vamos a empezar.
1: No, hombre.
2: La ventana.
1: Todavía sí, ¿cuántos signos son? ¿Cuánto le faltan?
2: La
1: son
2: pared.
0: 12, lleva como 8.
2: Este baile me da sed.
1: ¿Ahora cuál?
2: Solo ahorita que me acaba de dar un retortijón.
0: Ay, no.
1: Retortijón.
2: Eso.
0: ¿Pero por qué le dio?
2: Porque cáncer.
1: Pero si cáncer ya lo dijo.
2: Pero se me acaba de venir ahí. No, aquí me pegó aquí en la 100.
1: Le toca como Leo o Capricornio.
2: Es que me pegó en la 100 que dice que va a tener 3 hijos más.
0: Ah, sí.
2: Eso acaba de pegarme aquí en la 100.
0: Ok, en la 100. Ok.
2: Y ahora sí continuamos con Escorpio. Número de la suerte, el 13. Color. Negro. Oxidado.
0: Ay, Dios mío.
2: La energía de Marte anuncia un cambio poderoso.
1: Ajá. ¿Se quedó trabado?
2: Ya regresé. Es peligroso. Esto que estoy haciendo, por favor, no lo intenten en casa. Un cambio, no de trabajo, sino de pareja. Sagitario. Número 18. Color. Naranja astral. Los cometas señalan una travesía extraordinaria. Las posibilidades del viaje que tanto estabas esperando. Ha llegado el momento. Me voy a ir con Piscis.
1: Ahí está. No, después.
2: Con Piscis.
0: De la Piscis.
2: Este momento sí es importante, señoras y señores.
1: Ese es el mero mero.
0: Preste atención. Vázquez, póngase serio.
2: Una vez, no. Ay, espérense. Me lo quiero. Permítame. ¿Dónde estoy? ¿Dónde vive? ¿Quién soy?
1: Dios, Poli.

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0: pam, pam, pam, pam, a granel barra libre. Solo nos cuentan, comentan, relatan, informan, reportan por dónde andan. Y también se viene, desde luego, su rola favorita. 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
1: Por favor, y nos indican su ubicación, su 1020. Y listo, piden su
0: no rolita. Hablando
1: de eso. Ay, sí, porque si no sé, otra
0: ya
1: vez.
0: Nos deshacemos de aquí, le iba a andar otra vez, hombre. No le esté dando esas claves porque ahí le va a sonar, ahí va a andar ahí afuera. A ver, a ver, a ver, a ver, a ver, a ver, a ver, a ver.
2: Buenos días, Michelle. Un saludo a Manuel López, aquí molestándole, a ver si me pueden complacer con Move Black Jagger de Maroon 5 en este viernesito, si me hacen favor, de barra libre.
1: Muy bien,
0: muévete como Mick Jagger, sale. A ver, a ver, a ver.
3: Michi Ugini, muy buenos días. Feliz viernes para ambos. Y bueno, hoy ando con antojo de recordar buenas voces. No sé si tendrán por ahí Soul Kiss de Olivia Newton-John o en su defecto I Feel Love de la reina indiscutible del disco, Donna Summer.
0: Ponemos a Donna Summer.
3: Me cuentan, ¿eh? Ah, bueno, ¿y dónde estoy? Uh-huh. En casita, todavía por unos 10, 12 minutos más.
1: Ah, qué bien.
3: Feliz día.
1: Muy bien.
0: Ah, qué bien. Bueno, corre bandos, que Donna Summer y Maroon 5.
1: Muy bien.
4: Buenos días, Ugini y Michi. Les saluda Carlos Lara. Y hágame favor, póngase algo ahí de Depeche Mode, de preferencia Precious, creo que se llama. Y por favor, denle llave al poli o pónganle un timbre. Yo pensé que un ruido tenía mi carro y ya venía bien asustado acá en la calle.
1: Ese poli está asustando.
0: Como toca la puerta.
1: Siempre.
0: Y ahí anda pitando allá afuera, pero eso pasa por dejar la puerta abierta.
1: ¿Verdad que sí?
0: ¡Poli! ¡Saludos para mi amigo que nos está escuchando ahí! ¡Con permiso! ¡Ay, qué gusto!
1: No ande asustando, dice.
0: ¿Qué hay? ¿Cómo está allá afuera?
5: Escuchó lo que dijo mi primo ahí, que me dé una llave si me hace favor.
1: Como no, con mucho gusto.
0: Este oye lo que le conviene.
1: Ah, olvídese.
0: Escucha lo que le conviene.
5: O huella, si me hace favor de huella, porque ya vi que ustedes ponen el dedito y ya entran ahí. Sí, ya los vi.
0: No, Poli, no. Imagínese que.
1: Se tiene que ganar usted.
0: Eso se gana.
1: Ese derecho. Derecho de piso, Poli.
0: Eso se tiene que ganar.
1: Haga puntos.
5: Con muchísimo gusto.
0: Haga puntos. Traiga desayunito. No solo tostaditas, sino algo así más. Más de
1: desayunitos más completos que nos sustenten.
0: Siempre. ¿Y qué va a seguir? ¿Va a seguir con el horóscopo, Poli? Pues ya lo digo todos.
5: Y empiezo con la conexión.
0: ¿Qué ahora?
5: Capricornio. Número de la suerte, el 11. El color café tierra. Los antiguos guardianes del zodiaco anuncian estabilidad. Después de 2 años de arduo trabajo, el carro que estabas pensando comprar va a ser tuyo. 2028. Acuario. El 4.
1: ¿Ese es un número?
0: ¿4 qué?
5: El 4.
0: ¿El 4 qué?
5: De la suerte, número.
0: Ah, el número de la suerte.
1: Tranquilo, Yoda.
0: Porque habla como Yoda, así al revés.
5: Celeste, él es color tú.
0: Que le cueste.
5: Las corrientes energéticas indican creatividad desbordante por todos lados. Todo lo que se te ocurra va a ser para tu felicidad. Y ahora sí vamos con Piscis.
0: No, Poli, ese no.
1: Ya
0: ese
1: suenan
0: no,
1: las alarmas.
0: No,
1: continúe, Poli.
0: Sí, sí,
5: no,
0: sí,
5: no,
0: sí.
5: No, no, no, Dios, Poli. 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

0: Sílbele. Si no, ¿a qué le va a andar copiando ahí también la silbadita? Pero de todo, ¿verdad?
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0: ¿Ya se fue aquel o no?
2: No, y sí, ya. Yo creo que sí. Hoy sí, ya. Ya.
0: Anda como trabado. ¿Y cuando se transforma?
2: Sí, es que ahí es cuando a mí me da miedo. Porque hace unas caras.
0: Mire, como que entrara en trance, ¿verdad?
2: Sí.
0: Así se queda.
2: Mírele los ojos. Uy, no.
0: Como hacía Whoopi Wolver allá en la película de Ghost.
2: Sí, cabal.
0: Se queda. Poli, ¿qué onda? ¿Traba los ojos?
3: Sí, sí. ¿Ah? Es para Piscis.
0: Hoy sí, ese es el mero mero, así que ahí sí se va a meter.
3: Comenzamos con algo que me acaba de salir en una carta.
0: ¿Una qué?
3: Quien escucha al universo con calma y atención encuentra las estrellas, la respuesta del corazón.
2: Sanio.
3: Pero seguimos,
0: Piscis. Ya se durmió por andarte
2: esperando. Poli, ¿qué le pasa?
3: El número de la suerte es el 15. El color morado místico.
0: ¿Ah? ¿Morado?
3: Místico.
0: Místico.
2: Pero escuche, místico.
0: Mystic Purple.
2: Místico.
0: Se durmió otra vez.
2: La Dele un zape. Ya.
3: La constelación de la abundancia anuncia crecimiento familiar.
2: Oh, cielos.
0: No, ya no. Ya estuvo.
3: Eso me salió.
0: No, ya no más, Poli. Ya no se puede.
2: No lo asuste, hombre.
3: Va a recibir la llamada de un hijo.
0: Ah, bueno. Pero no perdido.
2: Ay, qué barbaridad.
3: Eso es lo que no me dejó decirle. Que no lo conoce todavía. Su equipo favorito. Me sale aquí que va a ganar o perder. Pérez, agárreme la mano. Agárreme la mano.
0: Se fue por un lado.
3: Necesito conectar. Agárreme el dedo. Toque el dedo.
0: No, aguas. No. Tú, Chuco.
2: Poli, hombre. Seriedad.
0: Poli.
2: No se golpee con
3: va a ganar.
2: El micrófono.
3: Es que lo que pasa cuando uno se conecta, esto es difícil.
0: Se le va a hinchar el labio, Poli. Poli se golpeó con
2: cuidado,
0: el
2: cuidado, por favor.
0: Poli, yo sé que no llega a la silla, Poli, pero se tira de una vez. A ver.
3: Y así fue como terminamos con Piscis.
0: Ah, ya okay. Estuvo.
2: Ya
3: así fue.
2: Fue
3: con Piscis, sí.
2: Y así fue.
3: Sí.
0: Bueno. Ya.
3: Eso, no, eso es lo último.
0: Mire,
3: Alejandra
0: le manda salud.
3: Ya me desconecté. Salud para la Ale.
0: ¿De cuándo acá usted le manda salud?
3: Mire, pues, muchas gracias.
0: ¿Qué?
3: Lo que pasa es que yo le hice un trabajito.
0: Aguas.
2: No, sus business.
0: ¿Le leyó las cartitas o qué?
3: Sí, ella quería saber ahí qué estaba pasando con su proyecto, con su nuevo proyecto. Y entonces yo le dije, mire, aquí tiene que tomar estas cartas, agarrar por este lado, y ahí ya va en crecimiento.
0: ¿En serio?
3: Sí, pues, sí.
0: Ya lo van a llamar de allá para... ¿Está?
2: El Vittorio o Victorio, ¿cómo
3: el
2: es?
3: El Victorio está ahí, Juan Victorio se llama.
0: Mire, el hombrón. Pero ahora va a estar así todo desde temprano, ahora todos los días, o solo fue hoy.
3: Fíjese que depende el tránsito.
0: No llegó al condominio, ¿verdad, Poli? No llegó.
2: No, se fue a no llegó a la garita.
0: ¿Qué se me hace porque anda con la guayabera?
3: Voy a ir, tengo que seguir trabajando.
2: Guayabera.
3: No.

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1: ¿Cuándo es?
0: El próximo 21 de junio.
1: Domingo.
0: Domingo 21 de junio.
1: Ya están avisados ahí todos los chicos. Bueno, bueno, bueno. ¿Más pedidos a granel? ¿Nos vamos de una?
0: Oh, sí, oh, sí.
1: A ver, hombre, escuchémoslos. Hola.
2: Buenos días, Michi. Buenos días, Ugini. Les saludo a Jonathan Jorizando acá por zona 12, zona 21, trabajando.
1: École.
2: No sé si se pueda. Ella fue. O si se pueda septiembre para levantar un poquito los ánimos. Feliz día.
1: Un poquito, dice.
0: Por favor, un poquito.
1: Do you remember in September? Oh, she was the one.
3: Buenos días, Micho Gini. Saludos, Nino. Mi ubicación en Chimaltenango.
0: Nino.
1: Eso.
3: En viernes de barra libre, si pudieran incluir un mocachino con la canción de Garbage, Push It.
0: Push It, push bien, it. Buena rola.
1: Shirley Manson, que tuvo el gusto de conocerme.
0: Ay, tranquilo, papito.
4: Michi, Ugini, un gusto saludarles, muy buen día. Pues aquí vamos ya a carretera al Salvador con los compañeros, rumbo al hospital de Jutiapa, a cubrir un largo turno el fin de semana.
1: Con todo, con todo.
4: Y pues todo despejado aquí en nuestra Lima. Y de antemano, buen fin de semana, 10-4, Golfo, Golfo, Julieta y Sierra.
0: Muy bien.
4: Algo de Beatles, Come Together, ya llevo tiempos de no oírlo. Buen fin de semana, muchas gracias.
0: Rolona.
1: Sale y vale, sale y vale.
0: Ánimo.
1: Dentro de la ambulancia pensaron que estaba un ruido mero raro, pero era el Policarpio, dice que no lo dejaban entrar.
0: Ah.
1: Es que como toca la puerta.
0: Sí, hombre, si empieza con la tocadera.
5: ¿Qué pasa cuando uno se conecta?
6: Good morning, Michi. Todavía ando aquí por la casita y no sé si se puede escuchar Tracy de Phil o Kiss the Prince. Saluditos de Glenda.
1: Ese venga el genio. Mire, para ir cerrando ahí con buenas rolas, ahí para subir un poquito el ánimo.
0: Por favor.
1: Do you remember in September?
0: In June.
1: Para que llegue septiembre, pero no tienen que llegar todos los memes de julio.
0: Ah, que ya va queriendo. Ya va a empezar a salir.
1: Hay unos del mundial, bueno.
0: Sí.

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4: Hola, hola. Buenos días, Guatemala. Buenas tardes, España. Buenas noches, Singapur.
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0: Qué rápido se nos va la mañana, qué rápido se nos va el tiempo. Miramos el reloj, acaban de ser las 6:32 y ya las 8:47.
1: Avanza,
0: no puede
1: avanza.
0: Ser. Sí. Bueno, en lo que arranca el mundial, yo ando pegado ahí con la NBA.
1: ¿Qué está pasando con la NBA?
0: Pero de moco caído.
1: ¿Por qué?
0: Perdió San Antonio el miércoles.
1: Ay, Dios.
0: ¿Y en casa?
1: ¿Y eso cómo fue? ¿Qué
0: no
1: pasó?
0: Sé decir.
1: No sé decirte cómo fue.
0: No sé, una catástrofe, pero. Ni modo.
1: Ay, Dios. No se alinearon los planetas.
0: No, hombre. Hoy es el segundo juego. El segundo juego son las NBA Finals, las finales de la NBA. Obviamente, ustedes saben que entre los Knicks de New York, y los Spurs de San Antonio. Hoy es el segundo juego, 6:30, mire.
1: 6:30.
0: De 6:25 en adelante, no estoy.
1: Ok.
0: No estoy.
1: No lo vayan a molestar, chicas.
0: Juego 2, yo esperaría que se empate hoy, ¿verdad?
1: ¿Y si empatan?
0: Ya van 1-1, es el primero que gane 4, ¿no?
1: De 7. Ah, muy bien.
0: Y toca ir a Nueva York, el próximo lunes sería el tercer juego, que seguro sí va a haber tercer juego. Bueno, al menos tercero y cuarto, sí. Confirmados, el lunes a la misma hora, 6:30, el próximo lunes, y el miércoles a las 6:30, miércoles 10. Hasta ahí bien, ahí vamos a ver qué pasa, pero, no, hombre, tiene un equipón los Knicks. Pero San Antonio ahí va, pero a ver qué tal, ¿no?
1: Muchos fans de los dos.
0: Mire, y todas las grandes estrellas ahí, los que cantan el himno, a los Knicks el famoso Spike Lee lo sigue siempre, y también ahí de San Antonio todas las estrellas de antes de los jugadores, Manu Ginóbili, Tony Parker, Robinson, de los Knicks, Patty Ewing y todos los que andaban ahí, así que a todos los que nos encanta el deporte, hoy el juego 2, entonces 6:30 de la tarde para que estemos ahí más que pilas, así que tienen que ganar. Es lo calientito del deporte antes de que nos arranque el Mundial del Fútbol.
1: Los Spurs versus Knicks, entonces, resumiendo.
0: Sí. A los que les gusta el tenis, pues obviamente está el Roland Garros. A mí eso sí que me gusta, que diga, qué lindo, cómo te gusta el tenis. Que no es así que me guste, que me
1: gusta. Aquí es super fan y le atino a todo.
0: No, eso sí no.
1: Me aburre. A veces sí. Cuando uno no conoce del deporte, sí, viene. No le atina uno mucho.
0: ¿Qué me está queriendo decir?
1: No. Pues, digo yo. ¿Quiénes están ahorita? ¿En el rodón?
0: Solo sé que eliminaron a Djokovic.
1: Fuera Djokovic.
0: Ya. Jalisco, no te
1: la.
0: Entonces, como que no muy. Pero ahí va la cosa. Ahí va queriendo, Michelle. Así que estamos con NBA.
1: ¿Y en el fútbol?
0: En el fútbol, el mundial, ahorita solo amistosos. Para que esté ahí usted otra vez con los resultados. Nuestra selección jugó ayer amistoso ahí contra Chequia.
1: ¿Contra quién?
0: Chequia.
1: ¿Y cómo le fue? No, hombre, respóndame, no me haga.
0: Mire, no jugaron mal.
1: Ajá.
0: Yo vi el partido, no jugaron mal. 3-1, pero.
1: Ok.
0: Y otro amistoso. Estos son amistosos, están siguiendo sparring el domingo a las 2 de la tarde contra Ecuador. Y los quiere ver. Pero.
1: Bueno.
0: Ahí van.
1: Sí, porque ya la otra semana vamos a estar todos, pero metidísimos en la fiesta fútbol,
0: Por favor, el mundial el próximo jueves.
1: Va a estar alegre.
0: Y no puedo ver la inauguración ni el primer partido, hombre. Espero que los demás sí, hombre. Pero ahí vamos a estar. Pero por de pronto, básquet.
1: El básquetbol está, que está puesto entonces hoy, este partidito.
0: Está calientito.
1: Va a estar bueno.
0: Miguel, pero así calientito. Vámonos, ¿te parece?
1: Momento de decir adiós, momento de despedirnos. Que la pasen genial, sigan disfrutando de este primer viernes de junio y de Barra Libre. Muchísimas gracias a quienes se conectan desde muy, muy, muy tempranito con nosotros.
0: Yes. ¿Regresamos el lunes entonces?
1: Seguro que sí.
0: Si Dios nos presta la vida.
1: Aquí estaremos con ustedes, el Ugini, que la pasen genial, a disfrutar de este día y por supuesto aprovechar al máximo este viernes.
0: Chao, se cuidan.
1: Bye, bye.

0: Y aquí solo buenas vibras, puras buenas vibras, pura buena onda, acompañándonos con buena música. Good vibrations para todo mundo. Good vibrations para Guatemala. Good vibrations para España. Good vibrations para Singapur. Good vibrations para todos lados. Ayer en el teatro me encontré a varias personas y me dice Jorge Ramírez, el actor, me dice, yo te oigo. Y yo, a la que casaquero, le dije yo. Así le dije, entera, le dije yo. Sí, qué buenos días, Guatemala. Qué buenas. ¡Ay, qué emoción! Dije, entonces sí me voy. Así nos saludamos. ¿Cómo les fue a quienes fueron al teatro? Porque nadie me dijo buenas noches, vea cómo estás. Nadie me saludó.
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0: Y cómo no, si tenemos todo lo necesario, toda la buena música, además hoy en Barra Libre, ay Dios, agárrennos, agárrennos. Tenemos toda la buena música, todas las décadas y décadas y décadas de buen feeling. Permiso, licencia por ser viernes, terminando la semana, la primera de junio del año 2026, pasándola bien, eso es lo nuestro. Mi nombre es Beatriz del Cid de León. Bea del Cid, estoy súper contenta y agradecida de poder compartir junto a ustedes. ¿Quién está allá afuera? ¿Quién dice hola? Presente.

0: Ya reportándose por acá, los primeros WhatsApp llegan 4156-1025. Dice Friday Vibes, Bea. Y las vibras sí son diferentes, ¿verdad? ¿Qué tiene de culpa cada día de la semana de que le haya tocado al miércoles ser miércoles, por ejemplo? Ninguna. Pero es que las vibras sí van cambiando. Igual con las temporadas del año, cuando estamos cerca. Bueno, ahorita todo también es mundial, se respira el fútbol. Aunque yo tengo que decir que este año siento un poco más las energías del mundial que con los últimos, tal vez el último o el penúltimo, incluso mundiales. También es cierto que la pandemia ahí interrumpió y rompió el ritmo que traían los mundiales. Este año, sin embargo, siento un poquito más de vibras, de energía. Siento que el que sea el penúltimo álbum, Panini, también colaboró, como que resurgió el amor por el álbum, de las estampitas. Pero siento que no es igual, o tal vez mi energía también ha cambiado, pero no sé ustedes qué sienten. ¿No sienten que antes era como una locura absoluta? Yo me recuerdo que nos ponían pantallas en la cabina, y me recuerdo alguna vez que tenía que yo con un ojo ver una pantalla, con un oído oír una bocina. ¿Se acuerda, Hugo? Cuando teníamos que cantar los goles, y era una verdadera locura. Entonces teníamos que estar pendientes de una pantalla, de una bocina, de nuestra transmisión, y cantar todos los goles. ¿No siente usted que ha mermado un poco la locura del mundial? ¿Verdad que sí?
1: Muchos equipos.
0: Muchos equipos. ¿Cuántos son?
1: 48.
0: ¿Y antes eran? ¿Ah? Han ido a 32. Más de 10 equipos extra. Bueno, no sé, pero ahorita es la época de respirar fútbol. A fin de año, la época de la Navidad. Que si el Día del Padre, que también ya viene. Cada temporada y cada día de la semana tiene su vibra particular. Y por aquí ya la están reportando. ¿Cómo viven las vibras del viernes? 4156-102.

Yeah. ¿Y cómo recordarle al cuerpo de que es viernes? ¿Cómo decir, a ver, es viernes? Ok, ya sé que es viernes, ya me lo dijo el calendario, que se note con la barra libre.

0: Por un lado, podríamos llamar que esta es la canción del capricho. Pero por el otro lado, podríamos llamarla la canción de la asertividad y del enfoque. Si no eres tú, no quiero a nadie. O sea, yo no es que quiera, así como, venga. No, yo te quiero a ti. Y si no eres tú, entonces no quiero nada. Entonces, por un lado podría ser, ay, qué berrinchuda, pues. Pero por el otro lado es que sabe lo que quiere. Yvonne Elliman sabe lo que quiere y es asertiva y dice, sí, yo lo que quiero es a ti. Yo quiero a ti, te quiero a ti. La canción de la asertividad y del enfoque, de la mira bien puesta. Ahí va, ve, ese. Y que, if I can have you, para que se siente el viernes de barra libre. Dicen, el trabajo de mi esposa ya adornaron su oficina y me manda por aquí. Este pizarrón me parece lo más fantástico. Es una pizarra y tiene una pelototota de fútbol, pero de las de antes. Dime cuántos años tienes, sin decirme cuántos años tienes. Las pelotas de fútbol son blanco con negro y tienen unos pentágonos. Pero me encanta porque el pizarrón se llama Sección Aseguramiento de la Calidad. Me encanta. Y hay balones por todas partes. Hay un balón también que está lleno con las banderas. Cada pentágono es una bandera de un país que participa en el mundial. Me encanta. Bea Chula dice, pienso que es porque se ha hablado mucho de la corrupción en el fútbol y ya tienen al ganador. ¿Será? A lo mejor es eso, dice Oti. En mi caso, el mundial era muy alegre en casa porque mi papá era súper fanático. Pero ahora que ya no está, ya no es igual. Mi papá compraba el álbum y se iba con mis hermanos a la Sexta a comprar o intercambiar estampitas hasta llenarlo. Y en mi casa son fanáticos, no son fanáticos, ni mi esposo ni mis hijos, así que solo yo me hago la UPA, pero ahora ni Italia llegó, me da algo. Ay, sí, a mí también me gustaba mucho ver a Italia, es que qué hombres más guapos, que diga porque tienen un talentazo para jugar fútbol. Vamos a la pausa y regresamos con las vibras del viernes. Con las Friday Vibes.
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0: 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Esta es la hora. Las 9:29 minutos.
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0: Es impresionante cómo cuando nos hacemos buena compañía, nos hacemos de buena energía compartida con otras personas, la música suena mejor, la comida sabe más rica, el clima se siente más agradable. O sea, si está lloviendo, la lluvia se ve bonita, se siente bien. En cambio, cuando sentimos una gran soledad o sin un hoyo en el pecho, decimos, ay, pero ¿por qué llueve? Ay, pero ¿por qué hace tanto calor? Ay, pero esa canción. Ay, pero esta comida. De verdad que compartido, todo es más bonito. 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Yo estoy de acuerdo. Para ustedes también es esta canción. La música es mucho mejor cuando la compartimos. 41-56-1025. Con lo que dices del mundial, también considero que tiene que ver con la percepción que a veces uno tiene de uno mismo. Mira qué interesante. El estado de ánimo. Conforme envejecemos, antes, cuando era más joven, la energía por ver esa actividad era diferente. Coleccionar las estampas era más divertido. Hoy día no siento interés por coleccionarlas porque ya estoy más mayor, dice. Ver la actividad no me emociona mucho porque algunas personas con las que se compartía ya no están. Esas cosas, por decir algo. Además que lo de las estampas, carísimo. ¡Carechísimo! Pero el álbum sí tuvo un resurgimiento, de eso no hay duda. Además que, aunque en el próximo mundial todavía será Panini el encargado de editar el álbum, en realidad se siente como si este fuera el último, porque fue ahora que se hizo el anuncio de que el contrato de Panini con la FIFA termina en el 2030, que es precisamente el año en el que será el siguiente mundial. Entonces se siente como si este fuera el último. Lo que sí es que es el más grande publicado hasta este momento, 980 láminas. Y como marca el final de la alianza, o sea, la licencia va a cambiar en los próximos años, entonces no sabemos muy bien cómo serán los siguientes álbumes. Ya nos endurecieron el corazón, dice. Sí, ¿verdad? Ya no nos emociona igual, pero será cierto. Otro dice, es cierto, este mundial ya no hay tanta fiebre ni bulla. Cada 4 años baja la ilusión, como desde el 2010, dice Luis P. Aunque el álbum sí subió bastante este año por alguna extraña razón. Por esa es la razón. Pero ahora le voy a preguntar a San Google, ¿ha bajado el feeling del mundial?
1: Preguntémosle a San Google.
0: Que cuando decimos en Google ya es como una generalización, porque cuando decimos en Google puede ser ChatGPT, puede ser Gemini, puede ser cualquiera. Y dice, el entusiasmo general por el mundial sigue siendo masivo, pero su naturaleza ha cambiado. Aunque las audiencias y el impacto global continúan batiendo récords, el fervor popular tradicional se ha visto moderado en las calles debido a los altos costos de los boletos. También menciona por aquí San Google que la innovación en las transmisiones ha hecho no que merme necesariamente, sino que se diluya, porque ya no tenemos que sentarnos necesariamente frente a una pantalla del televisor para ver el partido, sino hay otras maneras de acceder a ellos. Podemos ver un partido desde el teléfono celular, por ejemplo. Y también ha evolucionado para adaptarse a las nuevas audiencias con formatos de entretenimiento y shows musicales estilo Super Bowl, que buscan captar a un público más allá del aficionado tradicional al fútbol. Los modelos de tarifas dinámicas y los altos costos en sedes han limitado el acceso a los estadios, generando un mercado dividido donde la asistencia presencial es a menudo un lujo, provocando que la fiesta se traslade más hacia el consumo digital y en los hogares. Hoy este punto me parece importantísimo. Oigan, y ya que estamos hablando del mundial, ya que estamos a una semana exactamente, ¿te recordás de este? De 1998.

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Yo terminaría esta canción con un susurro que dijera sorry, not sorry. Dicen por ahí que mi música es muy fuerte. ¿Cómo así? Si el volumen lo determina cada persona, sin más allá del género. Sorry for party rocking, para que se siga sintiendo el feeling de viernes. Y para eso también les traigo en exclusiva el lanzamiento de Madonna. Se los conté el miércoles. Esta es una canción muy rara, muy especial, porque es uno de los bonus del disco, pero no viene al final, sino viene en medio.

Me gusta la letra. De entrada se nota que es una canción que pretende convertirse en un tipo de himno. Cuando me siento sola, siempre busco que estés cerca, porque puedes traerme una sonrisa o sacarme una sonrisa justo ahora, justo aquí.

Se siente la construcción como cualquier canción electrónica que digna de sí misma, la construcción que va increyendo y ahorita asumo yo que nos acercamos a un drop, aunque como es solo la primera estrofa, podría volver a una segunda estrofa siguiendo en aumento las capas para tardarnos una estrofa más para caer al drop. No lo sé, no lo sé, porque recuerden que lo que hacemos los viernes es reaccionar a la primera escucha. Es la primera vez que tú y la primera vez que yo escuchamos Love Sensation de Madonna, lanzamiento de viernes. ¿Es el coro?

que decir que me gusta el color de la voz de Madonna. Por supuesto, está procesadísima esta voz, pero me gusta la tonalidad en la que está. Es una tonalidad un poco más grave del rango vocal de Madonna. A mí me gusta más en estas tonalidades que cuando está más arriba. Arriba lo siento un poco brillante.

me parece que para lo que quiere ella, que es triunfar en discotecas o en antros o en bares o no sé cómo se dice ahora, es la canción perfecta. Es una canción que funciona perfectamente bien. Recordemos que ella ayer utilizó la plataforma Grindr para presentar esta canción por primera vez, luego la lanzó, la habilitó en plataformas digitales y después, justo después, tuvo una presentación en Nueva York. En el mismo momento que presentó en el Festival de Tribeca, se presentó el corto que acompaña al lanzamiento de este álbum. El álbum sale completito el 3 de julio. Y este corto que presenta en el Festival de Tribeca pondrá en imágenes los 6 primeros temas del disco. Pues vamos a ver cómo le va el fin de semana a Love Sensation. Música nueva de Madonna. Esta también es nueva, es la que tiene con Sabrina Carpenter, pero todo suena tan noventero.

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0: combinan perfectamente bien Madonna, Sabrina Carpenter y En Vogue. Otra cosa, dice este mensaje de Oscar, es que por primera vez desde el 94, a la que memoria, los partidos van a ser en la tarde y en la noche para nosotros, lo que también va a cambiar la dinámica. Es cierto, es una ventaja ese horario, eso sí recuerdo yo del último mundial, estarse levantando y también cuando fue ¿en dónde fue? En algún lugar de Asia, no me acuerdo ahorita. Eran de madrugada o a deshoras nuestras. En cambio ahora, como estamos casi que en el mismo uso horario, no sé si habrá alguna ciudad que tenga otro uso horario, pero básicamente estamos en el mismo pedazo de tierra. Los partidos nos quedan súper cómodos porque vamos a poderlos ver al salir del trabajo, escucharlos a través de la red 106.1 cuando vamos en el tráfico. Y si eso cambia la dinámica, tenés toda la razón. Hasta la canción del mundial, dice Jorge, era mucho mejor antes. Yo tengo el álbum de Italia 90, de Estados Unidos 94, de Sudáfrica 2010 y ahora el del 2026. El de Italia 90 está lleno completito. Y el de 2026, carísimo, por cierto, dice. Y Francia 98 también, dice por acá. Las entradas a los partidos, dice Evi, oscilan entre los 5.000 y los 25.000 quetzales. ¿Cómo vas a pensar? No, es que qué barbaridad, ¿no? Pero yo me pregunto, ¿cómo así que dejamos que eso suceda? Y yo tengo una teoría, que es como los grandes son los que están haciendo esos business, pues ¿quién les va a decir, no puedes hacer eso? Imagínate, me dice, esos precios. Saludos para José Manuel y Julio, mis meros, meros hermanos, de parte de... ¡Ay! Julio. O sea, José Manuel, mi hermano, y Julio. Roberto Ruiz, el potrito, y ojalá gane Brasil. Potro, ¿nos vamos a juntar a ver los partidos? ¡Ah, te da miedo! Tanta mafia que se vio en el mundial pasado, dice Rob, gracias a Infantino. Por el mundial, es por eso, dice, que no se siente emoción por este mundial que está por iniciar. La mejor canción del mundial, la de Ricky Martin, y no pienso discutirlo con nadie, dice Paola. Muy bien, y fíjate, Paola, que junto al tuyo, Patricia escribió lo mismo. La mejor canción del mundial, la de Ricky. Panini ya no habrá, dice, el álbum después de que se enteró de lo sucedido. Aquí en Guatemala, que la gente se peleó. Ayer supe de alguien que contó que en el colegio de su hija hubo intercambio de estampitas y resultó lo mismo, solo que entre menores de edad, arrancándose las estampitas y los... ¡Ay, no! ¿A dónde vamos a parar? Diría el Buki.
1: 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Esta es la hora. Las 10, 7 minutos.
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0: Ay, qué buena canción, Damiano David, Born with a Broken Heart. ¿Será que hay gente que nace con el corazón roto?
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0: Esta canción habla de... Hay una contradicción, es lo primero que vamos a decir de nuestro Damiano David divino. Ay, mi amorcito. Hay una contradicción en la letra y la melodía, porque la melodía es una melodía up-tempo, uplifting, o sea que te levanta, es una melodía, es una música animada, parece feliz. Y por el otro lado, habla de esta persona que tiene que luchar contra la tristeza constantemente. Al final del día puede convertirse en un himno para aquellas personas que tienen probablemente la configuración del cerebro o una predisposición genética o rasgos de comportamiento que les hacen parecer o ser más melancólicas. Puede convertirse en un himno porque esta canción habla de haber nacido con un corazón roto, pero de todas formas encontrar la manera, el momento y la forma de bailar y disfrutar la vida. Y cómo en la práctica de aprender a bailar, aún con el dolor presente, te ayuda a encontrar una salida de ese dolor. Está bien, tenés tristeza. Está bien, tenés un gran dolor acompañándote. Si dejas que ese dolor o esa tristeza ocupen todo lo demás, si lo permitimos, nos va a ganar, nos va a ganar. Entonces la canción de Damiano David, Born with a Broken Heart, va de no me voy a dejar.

0: Y dice, yo desearía ser perfecto, pero yo soy una, soy un alienígena. ¿Qué pasaría si te dijera que estoy intentando salvar tu amor de morir? Estoy completamente perdido, no quiero verte llorar. Pero en realidad no puedes hacer nada porque nací con el corazón roto. Y mientras dice todo eso está... Y ahí todavía sube la tonalidad de la canción. Pero, ¿es cierto que hay algunas personas que parecen haber nacido con el corazón roto? Fíjense que sí. ¿Puede alguien presentar una combinación de factores genéticos y neurobiológicos? Por ejemplo, quienes tenemos TDA, nuestro cerebro no produce con la misma habilidad, digamos, algunos neurotransmisores como la dopamina. La serotonina, que es la hormona del bienestar y la calma, o la dopamina, pueden tener variaciones en los genes que regulan estos neurotransmisores en alguna persona. También hay rasgos de comportamiento, experiencias vividas. Así es que si alguien no es tan feliz como tú, no vengas a criticarle, no vengas a decirle, ay, hombre, sé feliz. ¿Por qué? Porque sí, sé feliz.
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0: Hoy en nuestro Analytic, Damiano David con Born with a Broken Heart. Y si tú sentís que naciste con el corazón roto, como dice Damiano David en esta canción, anda, tal vez es algo tan sencillo como una pastillita que te dé el psiquiatra o el psicólogo, o tal vez es algo más complejo que hay que revisar, pero anda a buscar ayuda. Eso es importantísimo. 10:18 ya en la mañana de Guatemala para el mundo. 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

0: Dice, pero si ese man ya está casado. No, todavía no está casado. Damiana David no está casado. No está casado. Pero si ya se va a casar, ya sé. Ya sé, con Dove Cameron. No me importa. Dice por acá Andy que no. Que no está de acuerdo con las dos amigas que dijeron que la canción de Ricky Martin era la mejor canción del mundial. Dice que es esta, de Eduardo Benato, Gianni Nannini. Un'estate italiana.
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0: Una canzone.
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0: Honestamente, creo que nunca la había oído.
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0: Apretada la garganta. Era como el estilo de cantar, sobre todo de los italianos en los 90, ¿no?
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0: El italiano perfecto. Y no es cuestión de saber o no saber, solo de edades, porque la copa de la vida es divina, pero es un pop marketing que solo movía al público. Esta llevó el amor al juego, la pasión y todo eso que el fútbol aún tenía en ese momento. Italia 90 será siempre la mejor edición del Mundial. puede ser, pero no se pelee, bueno, pero no se enoje. Con 33 en la mañana. 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Viernes de barra libre y se vienen los 30 Seconds to Mars en Viernes de Barra Libre.

0: Mami, se están peleando. Bueno, no, dice este José Lanusa, dice que esa canción es hermosa, hablando de la de Italia. Dice otro mensaje que secunda la moción de la canción de Italia, la mejor de los mundiales. Pero este otro mensaje dice, ¡no! ¡Que no! La mejor canción de los mundiales fue y será la de España 82, ¡Gloria! Vaya, pero no se peleen. El mundial, dice, de fútbol es la mayor convivencia que se tiene entre los habitantes del planeta Tierra. Es un deporte que en todos los países se practica. Me atrevería a decir que es lo más visto después de las Olimpiadas. ¡Arriba Guatemala! Eso de arriba Guatemala no muy lo entendí hablando del mundial, pero bueno. ¡Cuánta maldad hay en mi corazón! Pero hay un Dios. Y dice, es que la de Ricky Martin es muy latina, tiene movimiento, ritmo y alegría, pero la de Italia es algo aburrida, dice. ¡Y! Vaya, vaya, hoy sí se van a dar, hoy sí. Vamos a la pausa, ya regresamos.
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Escuchamos a Ellie Goulding y también volvemos a escuchar a Ellie Goulding. Descubrimos, mejor dicho, esta nueva canción de Ellie Goulding. 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Todo apunta que es una baladita. No sé si se va a despertar ahorita.

Wow, qué fuerte la letra de la canción. Dice, eres el único capaz de decirme que soy hermosa y después decirme que soy fea. Eres el único que puede llamarme trash o basura mientras estoy vistiendo mi vestido negro de Prada. El único que puede hacerme sentir perfectamente bien e inmediatamente perfectamente mal. Esto no parece amor para mí. Es una Ellie Goulding mucho más serena, más madura, dolida, por lo menos en esta primera canción. Y es importante esta canción porque es el regreso de Ellie Goulding con una producción discográfica nueva y completa. Ya hoy nos cuenta que I Know Too Much es el álbum, es el nombre del nuevo álbum. 4 de septiembre es la fecha. Y esta es la canción que abre, es la canción principal del disco Black Prada Dress.

¿Y saben qué es lo más importante de esta canción? Es que no se está refiriendo a alguien más. ¡Wow! Eso la hace todavía más intensa. No se está refiriendo a que la pareja u otra persona o la mamá o quien sea le dice esas cosas lindas y feas. Es la única voz que puede traerla abajo mientras ella viste su vestido precioso. Habla de la autocrítica, de esa voz interna que es tan destructiva a veces. Y dice, me encanta la honestidad de nuestra voz interna, pero hay que saber también moderarla. Qué buena canción, Black Dress, Black Prada Dress. Aunque musicalmente no es así como súper grandilocuente, la letra creo que es la que trae la riqueza. Ellie Goulding con música nueva.

¡Oh! Oigan este mensaje. La canción del Mundial de España la cantó Plácido Domingo, no Laura Branigan. Aunque aquí en Guatemala, la televisión nacional la puso de moda al usarla para promocionar el Mundial. La de Laura, no la de Plácido. O sea, hicieron famosa Laura, pero no era la canción de Laura, sino era la de Plácido. Pero aquí lo hicieron al revés. Mira qué buen dato, qué buen dato. Muchas gracias. Hablando de datos y hablando del Mundial y hablando de fútbol, quiero que vayan todos a su WhatsApp en este momento y busquen los emoticones. Escriban la palabra balón o pelota y me digan qué les sale. Yo quiero llorar. Quiero llorar dos veces, porque ya probé en nuestro WhatsApp 4156-1025 y ya probé en mi teléfono. Y me sale la pelota de siempre, del fútbol, que todavía hasta chiste hice yo hoy temprano, porque dije, dime cuántos años tienes, sin decirme cuántos años tienes, dibújame una pelota de fútbol y haces una así con unos pentágonos blancos y negros. O sea, esa pelota hace ratos que no es la pelota. Y cada mundial también se caracteriza de un tiempo para acá porque su pelota es distinta. La de este año se llama Trionda. Y lo de tri es porque habrá tres países anfitriones del Mundial, Canadá, México y Estados Unidos. Por eso se llama Adidas Trionda. Tiene una tecnología de volverse locos. Y el asunto es que WhatsApp ya se sumó a la fiebre del Mundial y tiene, si pones la palabra pelota o balón, hay muchos a quienes ya no les aparece la viejita, la de blanco y negro, sino les aparece la nueva. ¿Y saben qué es lo más loco? Que como a mí no me aparece la nueva, todos los balones que ustedes me están mandando me aparecen como si fuera la anterior. Es muy loco porque quien me lo contó me dijo, ¿ya viste que está la nueva? Y yo, deberían actualizarla. Y me dice, no, pues si esta es. Hasta que ella tomó un screenshot de su celular y me lo mandó, pude ver yo cómo le salía a ella. No me sale, no me sale, ¿por qué? Y no me manden la pelota porque a mí me sale la pelota blanco con negro. Yo solo quiero saber si a ustedes sí les sale. Y que me digan por qué a mí no. ¿Y por qué? ¿Y qué me va a acompañar a llorar? Ay, ¿por qué no me sale?

0: todos los el WhatsApp del 105 y mi WhatsApp son sistemas operativos distintos. Dije, tal vez por eso. Pero no se puede. No se puede. Dice, en el teléfono porque la PC sale la antigua. Ah, mira qué interesante. Tiene que ser en el teléfono, pero ya probé en el teléfono y no funciona. ¡Ya salió! ¿Qué hiciste? ¿Lo actualizaste?
1: Magia.
0: Magia. Vaya, ¿y ahora en la compu?
1: En la compu no se puede.
0: ¿En la compu no se puede?
1: No.
0: Ay, acompáñame a ver esta triste historia.
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0: Pero la verdadera noticia es que ya está actualizado. Nos escuchó WhatsApp cuando arrancamos hoy el turno y dijimos, ese balón ya no, ese blanco con negro ya no. Y dijeron, mucha, en la 105 dijeron eso y tienen razón, actualicémosla. Tiene que ser la trionda la que aparezca, porque en el 105 no tenemos onda, tenemos trionda. Trurum, pss. Ay, qué bonito mi chiste, qué bonito mi chiste.
2: 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Esta es la hora. Las 11. 5 minutos. 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
6: Hola, soy Keila Castillo. En los próximos segundos te presentamos los hechos más importantes que marcan la agenda de hoy.
7: Les saluda Alexis Ponce.
6: Aumento salarial a maestros. La ministra de Educación, Anabela Giraca, anunció un aumento salarial del 3% para maestros y 250 quetzales mensuales para el personal administrativo. La medida entra en vigencia el 1 de agosto de 2026 y es el segundo incremento de este año.
8: Rusia rechaza un alto el fuego en Ucrania. El presidente Vladimir Putin afirmó que Rusia puede negociar la paz sin detener sus operaciones militares y rechazó la necesidad de un cese al fuego previo a conversaciones. Putin aseguró que las fuerzas rusas avanzan en varios frentes, lo que plantea dudas sobre la posibilidad de una tregua inmediata.
6: Neymar fuera del amistoso de Brasil. Neymar no viajará con la selección de Brasil al amistoso contra Egipto. El delantero se recupera en New Jersey de una lesión muscular en el gemelo derecho. Su participación en el partido inaugural del Mundial contra Marruecos, el 13 de junio, está en duda.
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No es quitarle la importancia que cada cosa requiere en la vida, pero a veces hay que alivianarnos un poco para no aturdirnos, porque cuando estamos aturdidos, cuando nuestra mente está demasiado empañada, nos resulta muy difícil encontrar las soluciones. Y si no es una, sino son varias cosas las que están sucediendo a la vez, es todavía más complicado. Y lo que tenemos que hacer es parar un ratito y decir, hello, dance, dance. Entonces bailamos un ratito, nos movemos. Ustedes saben que está científicamente comprobado que movernos físicamente, o sea, levantarte del escritorio, caminar, salir de tu casa, andar por el bosque, ir a jugar, bailar, echarte una tu chamusca, moverte físicamente, ¡puc! Activa la creatividad, te desbloquea la mente. Entonces, si estás en ese momento así como ofuscado y decís, ¡ay, no sé qué estoy haciendo! No es quitarle la importancia a cada situación. Cada situación requiere el tiempo, las estrategias, las medidas necesarias para que todo salga lo mejor que se pueda. Sí, pero a love on dance. Entonces bailemos, entonces bailamos. Stromae con Alors on Dance. Miren, y hablando de la pelota del mundial, ¿se imaginan cómo? Ay, no, es que yo estoy segurísima, 100% segura que la historia de los mundiales sería diferente. Tendríamos a otros campeones del mundo, no en todos los mundiales, pero sí en algunos, si la tecnología actual hubiera estado presente antes. Por ejemplo, la famosa mano de Dios. No, no me volteen a ver así porque hasta Maradona dijo que sí es cierto, que sí era cierto. La tecnología de la trionda cuenta con una conexión con un sensor de movimiento. Es un chip que envía datos precisos al VAR. Bueno, ya la inclusión del VAR en los partidos fue toda una revolución. Y a la inteligencia artificial de las cámaras del estadio en tiempo real. Esto ayuda a determinar cosas como fuera de juego, dobles toques, toques de mano al instante. Y ya no es de juntarse un árbitro con otro y decidir si hubo mano, si no hubo mano, si fue fuera de juego, si no fue fuera de juego, si salió o no salió. Ahora, por supuesto que son importantísimos los árbitros, pero el árbitro ya no solo va a ir al VAR a revisar la imagen, sino le van a preguntar a la pelota. Esta pelota posee costuras deliberadamente profundas y un diseño con textura en relieve que mejora el agarre y la estabilidad en condiciones de humedad o lluvia. O sea, lo que vemos no solo es, ay, pongámosle tres colores a la pelota, pongámosle azul, pongámosle rojo, pongámosle verde, haciendo referencia a los países, sino tiene una tecnología impresionante, la trionda, nuestra pelota del mundial.

0: Todo es cuestión de equilibrio, ni tampoco convertirte en una persona poco exigente, que sin mucho que pensar, como muy superficial, que cualquier cosa le queda bien, y, qué importa, así está bien, como mediocre, ni tampoco convertirnos en personas que nada nos satisfaga, ¿no? Que ay no, pero siempre todo puede estar mejor. Qué aburrido ser así, qué aburrida esa gente, que nada está nunca completamente bien, que todo puede estar mejor, que no queda del todo satisfecha, todo con equilibrio. Y hablando de equilibrios, por acá viene este mensaje y dice: la humanidad invierte más en patear pelotas que en salud, educación y mejorar el estado de la prevención natural del planeta. Aquí entraría el meme del poito somatando la puerta, la mesa se tenía que decir y se dijo. Y hablando de eso, hoy es el Día Mundial del Medio Ambiente. Hay muchos días a lo largo del año y en el calendario internacional, muchos días que hacen referencia al cuidado de la naturaleza. Hoy es el Día Mundial del Medio Ambiente. Y la verdad es que esto no debería ser una cuestión de gusto. Conversar sobre la protección del ambiente no debería ser una cuestión de posturas políticas, ni de religiones, ni de ideologías, ni de nada. Porque es el lugar donde todos vivimos y no debería entrar en negociaciones. Estas olas de calor, los grandes incendios, los glaciares derritiéndose. Estamos en el planeta más caliente que hemos tenido nunca. El aumento de un grado en la temperatura del planeta tiene unos efectos sobre la naturaleza enormes. ¿Y quiénes somos los responsables de cuidar el medio ambiente? Todas las personas. ¿Eres responsable tú? Sí. ¿Es responsable tu familia? Sí. ¿Es responsable la empresa donde trabajas? Sí. ¿Es responsable las marcas que consumes? Sí. ¿Es responsable el gobierno? Sí. ¿Son responsables las municipalidades? Sí. Todas las personas somos corresponsables. Nosotros podemos mejorar nuestros hábitos de consumo. Las empresas pueden desarrollar modelos que sean más compatibles, más ecológicos, más amables y a más corto tiempo. Los gobiernos tienen que proteger las zonas salvajes. En Guatemala, por ejemplo, los barrancos son indispensables y la biodiversidad es frágil. Dependiendo del lugar donde estés, podés hacer un impacto positivo. Por ejemplo, si sos maestro, si sos maestra, si sos catedrático, si tenés injerencia sobre otras personas, podés hacer un impacto y educar con valores naturales, o sea, valores que estén vinculados al cuidado del medio ambiente. Feliz Día Internacional del Medio Ambiente. Vamos a irnos a la pausa para reflexionar qué estamos haciendo para cuidarlo.
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0: Como ya sé que ustedes son algo vanidosos, nada, son mentiras. Es que alguien me manda por aquí el video con el 105 puesto de fondo. Es un video donde le va dando la vuelta a la trionda y me dice, me dio risa escuchar la descripción del balón del Mundial 2026 y tenerlo aquí, a la par mía. No, ni a la par tuya, encima tuya está la pelota. Fíjense que esta pelota sí la podrías desarmar con sumo cuidado para ver cómo está hecha por adentro. No te estoy diciendo que la desarmes, pero es que antes abrías una pelota y ¿qué había? Plástico, tal vez un poco de algodón, una parte interna como de látex donde estaba el aire, donde se tenía que inflar porque las pelotas también se desinflaban, ¿no? Y me mandan aquí, las pelotas ya no son como antes. Te rozaban la cara, te sacaban la mitad de la piel y si estaba mojada, era más liviano patear un ladrillo. Y me manda una foto de una pelota así, pero curtida la pelota, ya con el cuero todo reventado. Y al sacarla del tragante, lucía así. Bea dice, este es el otro teléfono que tengo, es otra marca y no sale, Colochita. No sale, mira, algunas personas me dijeron que había que actualizar el WhatsApp. Yo me fui a mi teléfono y no tengo pendiente en una actualización de WhatsApp, entonces no lo puedo actualizar. Y tampoco me sale. En las computadoras tampoco sale, solo sale en algunos, algunos sí le sale, otros no. Nos vamos a ir al fin de semana con esa duda. Porque los teléfonos o son Android o son iOS. Y aquí hay gente iOS que me dijo que ya le salió y hay gente Android que me dijo que ya le salió. Y lo mismo, gente que no le ha salido. En la compu, en el WhatsApp web, sí parece que no va a aparecer. Y no sé si en el business también hay alguna restricción para que no aparezca el balón 2026 en los emoticones del WhatsApp. No sabremos, nadie supo, nadie sabe. 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Si quieres la info, yo te la mando, solo mándame una moto, que esa sí me aparece en el emoticón. Una moto y yo te comparto la información. 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

0: 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Ya me voy y me despido con esta canción que parece que hay un efecto Mandela con ella.
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0: Es probable, a mí se me ocurre pensar que en la televisión guatemalteca no cacharon bien porque Parchís sacó una versión en español del Gloria de Laura. Entonces, no sé si tal vez alguien aquí entendió que esa de Gloria era la del Mundial del 82, cuando en realidad era esta de Plácido, como bien nos dijo mi queridísimo León. Vamos a poner la de Parchís. Ahí. Dale, el audio es terrible. Ay, ese niño cómo baila de lento. El audio está terrible, pero en realidad la canción oficial del Mundial del 82, de España 82, es esta.

por fin. Por acá me dice, lloremos juntas, dice, porque a mí tampoco me sale la pelota. Fue el tema de discusión hoy, la pelota. Te cuento que a mí también no me sale el balón actualizado. Ahora lloremos. Alguien me dijo que le cambiaba de teclado a teclado, si era el teclado del teléfono o el teclado del WhatsApp. Wow. Hablando de los precios del mundial, dice, depende, esta persona vive en Los Ángeles, Gilmar desde Los Ángeles nos escribe, dice, depende el estadio y la ciudad, por ejemplo en Seattle, en el partido de Estados Unidos versus Australia costarán $500, fuera de Los Ángeles $2,000, ese mismo asiento. Pero sí creo que este es el mundial más caro. Tengo la suerte de estar aquí en casa, hay algunos partidos, pero están muy caros. Sí, incluso $500 es un montón de dinero. Tendremos que esperarnos a la próxima semana para ver en realidad la afluencia a los estadios. Porque no es uno, no son dos, sino en labor de promoción son tres países los que participan en el mundial de este año. 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Muchísimas gracias por dejarme acompañarles. De verdad que la pasé demasiado genial. Si no llegué a tu WhatsApp, discúlpame la vida, por favor. Maltiosh, gracias. Les deseo un buen fin de semana y el lunes volvemos a revisar si ya todos tenemos el balón nuevo o qué. O a quién le vamos a pescar. Por favor, siempre que la prudencia te tome de la mano. Hagas lo que hagas, vayas donde vayas, estés donde estés. Siempre con la violencia tomándote la mano, la prudencia tomándote la mano. Me despido con esta colaboración súper especial que además nos recuerda que es viernes de Barra Libre. Canciones exclusivas de viernes, Corny Amy Lee.

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4: Las 12. 2 minutos.
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4: Hola, soy Keila Castillo. En los próximos segundos te presentamos los hechos más importantes que marcan la agenda de hoy.
5: Les saluda Alexis Ponce.
4: Incautan armas en encomienda de Estados Unidos. La Policía Nacional Civil incautó 21 rifles, 3 cañones, 2 pistolas y más de 3.000 municiones ocultas en una caja de encomienda procedente de Estados Unidos. El decomiso ocurrió en el puerto Santo Tomás de Castilla, en Izabal. Las autoridades advierten que delincuentes camuflan armas en paquetes internacionales.
6: Incibume y Conred vigilan un posible sistema de baja presión en el Pacífico. Desde el 6 de junio se esperan lluvias intensas en el sur y centro del país. Las autoridades advierten riesgo de crecidas, inundaciones y deslizamientos. Además, recomiendan seguir los boletines oficiales. City y Haaland desmienten a Riquelme. El Manchester City y el entorno de Erling Haaland negaron que exista cláusula alguna que permita su fichaje por el Real Madrid. Lo anterior tras declaraciones del candidato Enrique Riquelme, quien prometió contratar al delantero si gana las elecciones del club. El City estudia acciones legales.
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solo voy a decir que son pláticas interesantes con Bea antes de abrir este micrófono. Sería muy interesante, yo siempre le he dicho, Bea, si tú y yo tuviéramos algo como un podcast o algo así, olvídate, eso es interminable. Muy buenas tardes, un gusto poder saludarlos. Bueno, yo sé, ha sido una mañana soleada, pero igual que ayer, ya a esta hora, al menos aquí por la zona 4, ya empieza a nublarse. Así que creo que la lluvia no tarda en hacerse presente. Cuéntenos dónde ustedes se encuentran, ¿ya empieza a llover? Mientras tanto, les decimos buenas tardes, abróchense bien. Hoy ya, bueno, se acerca el fin de semana, el cuerpo lo sabe. Hay que pasarla bien en esta tardecita.

0: ¿De qué va este viernes?
1: Hoy este viernes va de ver caer la lluvia, diría por ahí.
0: Que se ve potente este viernes, hombre.
1: Ya empieza. Granizo, y ¿será que va a caer? No, hombre, no sé, oiga, no lo sé.
0: Anoche estaba cayendo granizo, ¿eh?
1: ¿Ah, sí?
0: Sí, anoche estaba cayendo granizo.
1: En zona 1, cántaros de agua, específicamente en la 11 Avenida y 13 Calle. Buenas tardes, jóvenes, buenas tardes para ti, que llegues bien a tu destino con mucha precaución.
0: Oiga, por cierto, ayer fui a ver otra vez He-Man y los Amos del Universo.
1: Está otra genial. Vez, sí,
0: la quería. Vayan a verla.
1: Me encanta.
0: Vayan a verla. El doblaje está muy bueno, la verdad.
1: Ah, hoy lo vi en español.
0: Sí, el doblaje está muy bueno.
1: Justo ayer estaba viendo un poquito acerca del doblaje de He-Man, porque obviamente.
0: Miren quién anda ahí.
1: Nosotros lo vimos en inglés. Pero, pues obviamente sí, ya no está el señor Rubén Moya. Aparte de, yo hacía una publicación en mi TikTok justo, bueno, en la madrugada, la verdad, no sé por qué, pero estaba publicando como a las 12 de la noche.
0: Ay, ¿qué? Todavía funciona. ¿Perdón? De Filmson.
1: No, fantasma. Ay, usted de plano ahí. Uno que es niño bien. Pues la cosa es de que alguien me decía, mira, pero si hubiese sido la voz de Rubén Moya, igual creo que, no sé si su voz hubiera empatado mucho con el personaje más juvenil.
0: Fíjese que sí, porque Rubén Moya tenía la peculiaridad de...
1: Eso iba a decir.
0: De manejar tonos altos y bajos.
1: Es un punto, finalmente, para llegar a ser el actor de doblaje que es, pues tiene que aprender a dominar su voz. Sí, pero sí. Se quedará ahí en nuestro imaginario.
0: La voz de Miguel de León.
1: Miguel de León es el actor de doblaje que estuvo a cargo y también, la verdad, creo que era un gran reto para él. Darle vida a este personaje. Claro. Luego
0: y lo hace muy bien, la verdad. Sí, lo hace muy bien, la verdad. Estuvo muy bueno el doblaje. Yo no voy a negar. Chao, que descanse.
1: Adiós, Edita.
0: Y bueno. Oiga, por cierto, bueno, ¿sabe qué? Se lo voy a contar mejor al rato. Va.
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13: Somos las 10.

0: Fíjate, yo no recordaba que hoy era el día de la dona. Gracias, Juan Miguel, que nos vino a recordar que hoy es el día de la dona.
1: Si nos quiere, entonces nos trajo la dona. Gracias.
0: Pues muchas gracias, Juan Miguel, por las donas. Para quienes no saben quién es Juan Miguel es alguien que quiere mucho a la gente que trabaja acá.
1: A los
0: diferentes staff, ¿verdad? Claro, eventualmente se va a compartir donas a otras cadenas, ¿verdad? Pero es otra historia, ¿verdad?
1: Ya lo exhibiste, esa no me la sabía. Ahorita rendimos cuentas,
0: miren, búsquenlo en redes sociales. Si ustedes quieren un testimonio más fiel de la tanga verde de Chili Willy, Juan
1: Fantasma.
0: Miguel lo
1: vio
0: en tanga verde.
1: ¿Sí o no? Confirma.
0: Es un espectáculo.
1: Fantasma, hombre, pero esas cosas, es así como cuando lo que pasa en Las Vegas se queda en Las Vegas. Pero se hace.
0: Pero si la primera que lo contó fue la Bea. Va, y si no me creen a mí, ni a Juan Miguel, ni a la Bea, llamen a Bull la mañana y pregúntenle.
1: Quiero mucho a Chili Willy, le tengo una estima y un respeto como ustedes no se imaginan. Y no quiero imaginarlo.
0: Imagínenselo,
1: pues,
0: deje que su mente vuele. No. Ese terreno fértil para sembrar esa imagen grotesca.
1: Ya ni en tanga verde puede estar tranquilo alguien porque lo andan criticando.
0: Oiga, hablando de verde, México es un país que dentro de su bandera posee el color verde.
1: No como el del color que tenía Chilis, pero bueno.
0: Pues fíjese usted que hablando de...
2: ¿Quién la ve?
0: Hablando de varias cosas de México, hoy precisamente en nuestro segmento, lo vi en el streaming, vamos a hablar de esta película que para los seguidores del fútbol supongo que es muy importante. Y para los que no, pues igual se la van a pasar muy bien.
1: Ya veníamos anunciándolo hace algunos días, bueno, semanas atrás, de México 86, que está disponible ya en Netflix, ¿no?
0: Sí, está hablando de México 86. Hoy precisamente a las 12 de la noche usted ponía Netflix
1: y ya estaba.
0: Y decía recién agregado. Yo nunca he logrado capturar el momento en el cual suben las...
1: Me hubiera dado cuenta, pero por andar publicando en el TikTok no me di cuenta.
0: Por andar pensando que el He-Man por aquí, el He-Man por allá.
1: Y olvidé México 86.
0: Pues miren, México 86 está basado en lo que ocurre para que México sea el país que por segunda ocasión alberga una Copa del Mundo.
1: Vemos artimañas, la burocracia pura en su máximo esplendor.
0: Oigan, es una comedia genial, yo ya la empecé a ver, no pude terminar de ver porque ya tenía que venir para la radio, pero la película está buenísima, el protagonista es Diego Luna, pero tiene unos actorazos.
1: Dijo Fantasma, no, pues no voy a turno porque estoy viendo México 86.
0: Está Carla de Sousa, también aparece... Que no me recuerdo cómo se llama este señor.
1: ¿Daniel Jiménez?
0: No es Daniel Jiménez.
1: Memo Villegas.
0: Bueno, aparece Memo Villegas.
1: Actorazo.
0: Daniel Jiménez Cacho, sí, ese señor es un actorazo de primera, la verdad.
1: Memo Villegas también creo, me gusta mucho su trabajo.
0: Memo Villegas es genial.
1: Es el Teniente Harina, ¿va?
0: Yo tuve la oportunidad de trabajar con Daniel Cacho en un anuncio.
1: Wow.
0: Y la verdad... Es un actorazo de primera.
1: Qué lujo.
0: México 86 ya está disponible y es un gran ser humano también.
1: Ya que si hoy está lloviendo y usted dice, no voy a salir de casita.
0: ¿Para qué voy a ir hoy?
1: ¿Para qué?
0: Hoy no es día de pago, ¿para qué voy a ir allá al Club Francés de la Zona 4?
1: Mejor si me voy de junte. Yo sé dónde se vive mejor. Yo sé. Usted se puede llevar ahí su tablet, ver
0: México 86
1: mientras se disfruta una pizza, ¿verdad?
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0: A ver, nos llega un mensaje. Nos llega un mensaje que dice: México con este llevaría 3 mundiales, no 2. En efecto, México va a llevar 3 mundiales con este que viene. Pero estamos hablando de la película que justo salió hoy, que se llama México 86, donde efectivamente
1: lograban su segundo.
0: Ajá, habla de todo el proceso por el cual tuvo que pasar México, o mejor dicho, todas las cosas que tuvo que hacer México para que se lograra convertir en el primer país en ser, en organizar 2 veces el campeonato mundial.
1: Y sí, Diego Luna es el principal, pero hablábamos de Carla Souza, Memo Villegas.
0: De Daniel Cacho, que es el que interpreta a Emilio Azcárraga, mejor conocido como El Tigre, y se echa un papelazo, pero así, papelazo este señor. Ese señor es admirable.
1: Pero bueno,
0: la banda sonora es una genialidad.
1: De hecho,
0: en serio, la banda sonora es una cosa preciosa, la verdad. Y no estoy hablando de una banda sonora diseñada por una orquesta sinfónica, sino que hablo de la manera en la cual hay partes que son, no voy a decir sinfónicos, pero sí instrumentales. Pero podemos escuchar cosas como estas. Como ¿Quién pompó? De La Crisis y Chicoché. Oiga, la paleta de colores, la fotografía, que son los para los que dicen la fotografía, toman fotos, no, son los encuadres o son las escenas que ustedes ven. Y cuando hablamos de paleta de colores, hablamos de que usted ve una toma y en esa toma todos los colores están perfectamente equilibrados.
1: Bueno, y también no dejemos por un lado la teoría de los colores, ¿no? El significado,
0: claro,
1: de los colores.
0: Claro, el significado de los colores, que ahí ya profundizaríamos. Correcto. Un poco más. Pero, en serio, el diseño de vestuario, el diseño de la producción. Oigan, en serio, la película está muy bien hecha. Véanla, como decía Carol. Hoy que es viernes, es una buena oportunidad. Es una comedia. Tiene sátira, como todas las cosas de Latinoamérica, que yo creo que la sátira, justo hoy por la mañana hablaba con alguien y le decía, la sátira es tan necesaria en los países de Latinoamérica,
1: sí,
0: porque antropológicamente está vista, sí, socialmente y culturalmente está vista como una válvula de escape.
1: Bueno, prácticamente es más o menos así como una tragicomedia, ¿no?
0: Combina
1: género, algo dramático, también algunos elementos trágicos y cómicos dentro de la misma. Creo que esto se hace más en teatro, pero creo que aplicaría también
0: esto
1: para
0: esto. Esto aplica muy bien para esto. De hecho, sí tiene momentos muy dramáticos y está cargada de comedia, de esa picardía que no voy a decir la tiene solo el mexicano. Creo que todos los países de Latinoamérica la posee. Y habla de problemas que en aquel momento también estaban, no solo en México, sino que básicamente eran desde México hasta la Patagonia, ¿no? Entonces, creo que es muy... La serie como tal refleja mucho de ese momento. La película como tal refleja mucho de ese momento. Véanla, está muy bien disponible en Netflix. 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

0: qué buena canción.
1: Sí, solo, usted me robó la frase.
0: Addicted to love, baby.
1: Para hoy.
0: Baby,
1: para hoy.
0: Oh, more, more.
1: Los maestros de inglés así como de what.
0: Oh, what, oh, what rich.
1: Qué rich.
0: O sea, oh, qué rico.
1: Como la donita que nos estamos disfrutando. Gracias. Fantasma, hombre. Usted rich.
0: Oh, what rich. No.
1: Usted así iba a decir, I am rich.
0: I am rich. Oh, what rich. Mire, pues, ¿con qué íbamos, hombre? Ya, por estarnos riendo.
1: Sí, pues, disculpa,
0: mejor
1: fantasma.
0: Sabe que, cuéntenme qué es lo que pasa cuando se acerca el Día del Padre.
1: Ah, mire, pues, hay algo especial. Atención, esto va. Y ustedes también, díganle a sus hijos, mano, mira lo que están diciendo en la radio. Escucha.
0: Pon atención. Si no, dale un sopapo, así, mire.
1: No apoyamos aquí los tipos de violencia.
0: A menos que se lo merezca.
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0: Mire, pues, y antes de que a usted se le abra el apetito completamente, llega ese segmento en el cual usted decide. Saludos al licenciado Luis Fernando, dice, en 1992 tuvimos una caminata, 96 tuvimos una caminata el Día de la Tierra, y ese día nos ganamos unas entradas los que participamos para ir a la discoteca Bambú en la zona 10. Recuerdo muy bien que cuando entramos a la discoteca estaba sonando precisamente esa canción.
1: La de la anterior, ¿no?
0: ¿Cuál?
1: La anterior.
0: Ah, la de Addicted to Love. Cierto, tenés razón,
1: Fernando. Ve lo importante,
0: Fernando,
1: que puede ser una canción, lo que marca. ¿Usted estaba ahí también? Perras,
0: yo también estaba ahí, hombre.
1: ¿Y qué tal estaba la fiesta?
0: No recuerdo.
1: Qué fantasma. Bueno, pero entonces.
0: Pero mire, llegamos a ese segmento en el cual usted decide entre fruta.

0: también. Aquí estoy viendo al fantasma hacer. Ah, se la sabe, muy bien.
1: Miren. Ahí viene el. ¡Ay!
0: No va por ahí. Es el otro brazo. El otro brazo.
1: El otro izquierdo. O tal vez lo que quiere es una verdura. Una verdura tropical. Es viernes, que se sienta, hombre.
0: Sí, mínimo.
1: Está nublado, hay lluvia, pero usted piensa que está en Edimburgo.
0: Usted baile bajo la lluvia.
1: Pues sí.
0: Pero eso sí que no le grite. Pues se baña con agua caliente. Y ya tenemos comunicación.
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2: Para el snack.
0: Llega el snack. Aquí quieren hacer el paso de la Macarena. Con gusto.
1: A ver, si gana la Macarena, usted mándenos video donde está bailando la Macarena.
0: Mínimo.
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0: Snack, con gusto. Hoy está arrasando. Buenas tardes, fruta, snack o verdura.
3: ¿Qué tal, cómo andas? Buenas tardes. Para la fruta, por favor.
0: La fruta. Dice yo, esta, ¿qué tal?
1: Se levanta.
0: Yo de aquí soy. Tenemos más comunicación. Buenas tardes, fruta, snack o verdura.
4: Hola, buenas tardes, dinámico.
0: ¿Qué tal está?
4: Yo creo que hoy por ser viernes, está nubladito, lloviendo, pues hay que alegrarse.
0: Sí.
4: Yo creo que nos vamos por la verdurita.
0: Verdura, muy bien. Con gusto,
1: gracias.
0: Adiós, cuídate. Ponga las tres, no sea así.
1: No se puede, hombre.
0: Sí se puede.
1: Eso es tiempo, no, y está apagado.
0: Yo sé. Buenas tardes, fruta, snack o verdura.
2: Para el snack.
0: El snack. Muy bien, con gusto y buen provecho desde ya.
1: Mire usted, ganador del día de hoy, la Macarena. Eso sí, mándenos usted un video en el que aparece bailando la Macarena mientras escucha la 102.5 y usted se la está pasando bien.

0: suena.
1: ¡Ay!
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5: Las 13 horas, 4 minutos.
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3: Hola, soy Keila Castillo. En los próximos segundos te presentamos los hechos más importantes que marcan la agenda de hoy.
4: Les saluda Alexis Ponce.
3: Jefe del Comando Sur visita Guatemala. El general Francis Donovan, jefe del Comando Sur de Estados Unidos, concluyó una visita a Guatemala centrada en la cooperación en seguridad y combate al narcotráfico. Se reunió con el presidente Bernardo Arévalo para ampliar la colaboración en defensa y el combate a redes criminales en la región.
4: Contraloría denuncia exjefes de tránsito. La Contraloría General de Cuentas presentó una denuncia penal contra 6 exdirectores del Departamento de Tránsito de la Policía Nacional Civil. Se les señala de emitir más de 238 mil certificados de licencia, valorados en 166 millones de quetzales sin respaldo documental entre 2022 y 2025. Costa de Marfil vence a Francia. La selección marfileña remontó y venció 2-1 a Francia en un amistoso preparatorio al Mundial. Los goles marfileños llegaron por Gela Doué al minuto 53 y Amad Diallo al 84. El resultado dejó en evidencia problemas defensivos en el equipo francés a días del torneo.
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0: Yo no recuerdo si el vampiro estaba para lo de la tanga verde de Chili Willy. Usted también está.
1: No, entré unos días después, pero.
2: Espera. ¿Usted entró? ¿Cómo así entró unos días después?
1: ¿De radio?
2: Ah, se enteró después.
3: No, ahí sí. No, ahí.
0: Te salvaste.
3: Sí, que imagino debe ser.
2: Ya, mucha hombre, ¿qué te molesta con eso?
3: Es donde uno mejor deja el viaje y se regresa. Sí, que desagradable.
2: Total. Hoy, como está nublado, por eso sí salió.
3: Sí, hoy sí, pero me empapé.
2: Ah,
0: se está bebiendo fuerte.
2: Se está secando las alas, dice.
0: Juanpi.
3: Empecé a oír así, que empezó a tronar. Dije, me voy a ir antes para llegar.
2: ¿Qué?
3: A una cuadra de mi casa y empezó a llover. Y ya.
2: Ah, bueno, pero traía. Tenía
3: ahí, no, ahí traigo otra.
2: Tiene ropa extra.
3: Ah,
2: ¿por qué
3: sí,
2: anda llevando ropa extra?
3: Extra.
0: El pelo mojado. Lo que pasa es que usted no sabe, pero antes el vampiro era stripper.
2: No, hombre. Sí. Yo dije, tal vez se va de fiesta y llega el día siguiente. A la que mente la de ustedes.
3: Sí, no, y hoy sí hay,
2: no.
3: Hay salidita nocturna, entonces.
2: Uy.
0: Está retomando lo de
3: stripper. Hay que llevar ropa. Fantástico. Hay que llevar ropa para cambiarse, sí.
2: Está bien.
0: Ahora es stripper en el twist.
3: No va a venir uno. No va a venir uno mañana con la misma ropa. ¿No? Sí,
2: que, mire, mañana,
3: porque he visto, créame que he visto. Ahora que estoy en otro lugar, he visto.
2: ¿Ah, sí?
3: Sí.
2: Uy.
0: Dice, ¿cómo así que la Macarena se la dio con dos amigos? Bárbara, la Macarena.
2: ¿Cómo así?
0: Ah, no, la Macarena es tremenda, hombre. La Macarena es tremenda. Buenas tardes, quizá el otro miércoles es en algún programa del Indio Solar y.
2: Pero
0: que cierto,
2: mandan.
0: Falleció,
3: sí,
0: ¿no?
3: Sí, falleció hoy. El Indio Solari, vocalista de Los Redondos, de Ricota. Sí, grande.
0: Pero, ¿pero Markovich también acaba de fallecer o solo está,
3: no, está
0: en coma?
3: ¿Verdad? En coma está Alejandro Markovich.
2: Ay, madre mía.
0: Sí.
3: En coma ya lleva como dos semanas de estar en coma por ahí. Y sí, dice que se ve bastante serio.
2: El cuadro clínico,
3: Del sí, fue. Y aquí tuvo un problema cuando vinieron, si no estoy mal.
0: Ajá.
3: Tuvo un problema en el concierto cuando vinieron a Mundo E. El Mundo E ya hace como 10 años. Por ahí también Markovich a medio concierto se sintió mal y todo. Y recién había pasado lo de Facundo Cabral.
2: Oh.
3: Entonces era como que, en Guatemala se llega todo el mundo a.
2: No,
3: sí,
2: no.
3: Mala onda. Mala onda.
2: Por eso
3: sí.
2: es que la gira de Soda Stereo no pusieron Guatemala.
0: De hecho, hoy en Full Redes vamos a hablar precisamente de la gira de. Ecos de Soda Stereo, ¿ya la viste?
3: Sí, he visto algunas cosas ahí.
0: ¿Irías o no irías?
3: Yo no.
0: Todavía está Alberti, no, Z.
2: No. Pero si a usted le gusta ir a El Salvador, ahí nomás está, y sí, eso va a ser el 7
0: pero,
2: de noviembre.
0: Aquel
2: va
0: El Salvador por el Tunco.
2: Mire, yo sí he visto fotos.
3: Carol hasta se presta ahora para ese
2: no,
3: tipo.
2: No, pero yo sí he visto
3: qué
2: fotos.
3: Qué bárbara, Carol.
2: No, pero yo he visto fotos que usted se va a El Salvador.
3: La gente tenía otro concepto.
2: Usted mire lo que me está haciendo quedar con el vampiro.
3: Qué prestándose a ese tipo de.
2: Por su culpa, mire.
3: De comedia.
0: Todo por el Tunco.
2: No, tiene fantasma.
3: De comedia oscura.
2: Fantasma.
3: Negra.
2: No, por favor.

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0: La Carol asustada con las cosas.
1: Esperándome todo. Me voy a juntar con ustedes más seguido. Bueno, no, porque usted no, porque mire, después me hace quedar mal con el vampiro.
2: Luego yo.
1: Yo no me refería
0: a eso. Y la primera que dice, ay, yo le vi ahí una foto al vampiro en
1: El Salvador,
0: sentado,
1: dije yo.
0: En la playa del Tungo.
1: No dije que qué bárbaro.
3: Es que la cara.
1: Ya hicimos las paces.
0: Por eso dije la playa.
1: La verdad es que sí caigo por inocente, mi vampiro.
3: Sí. Pero inocente no lo que ha pasado.
1: No hay maldad en mi corazón.
3: Sí, pues.
1: Ahora que no.
0: Bueno, pues estábamos hablando de esto de Full Redes, del rollo de Soda Stereo. Sí, que se viene. Pele, Commander Pele.
1: No. Pues estoy enojada.
0: Pero estábamos hablando de esto, o sea, ¿viene el final o no viene este espectáculo a Guatemala?
1: No.
0: Que déjeme decirle, a mí se me hace muy interesante.
1: Bueno,
0: El vampiro decía. Yo no voy a pagar por ir a ver un holograma, pues.
3: No, yo sí no.
0: No sé qué tipo de rito satánico sea.
3: No,
0: ay,
3: no
0: invocar
3: sé,
0: muertos.
1: Bueno, Soda Stereo, Soda Stereo Ecos, el tour centroamericano queda de la siguiente forma: 4 de noviembre en el Polideportivo en Honduras, el 7 de noviembre en El Salvador, en el Gimnasio Nacional, el 11 de noviembre, Parque Viva en Costa Rica, Pura Vida Mae, el 14 de noviembre en Nicaragua y el 18 de noviembre en Panamá.
0: O sea, no. ¿Otra vez? O sea, Gustavo Cerati no nos incluyó ni vivo ni muerto.
3: ¿Quién solo traen
1: de por gusto aquel video que hicimos de por qué Cerati nunca vino a Guatemala?
0: Sí, o sea,
1: bueno,
0: Cerati ni vivo ni muerto. Voy a ese todos, país, digo.
1: Todos nos quieren.
0: Cerati, me acabas de decepcionar.
1: Bueno, no, pero mire, pues nos queda cerca todo lo demás.
0: Vamos, o sea, a El Salvador.
1: Sí, seguramente hay mucho guatemalteco que va a viajar.
0: Vamos a El Salvador, de paso. Pasamos saludando a Bukele, ¿se recuerda que nos dijo que nos esperaba?
1: Sí, alguien nos dijo que teníamos.
0: Sí.
1: Yo conozco a Bukele, ¿lo quieren entrevistar?
0: Sí. Que yo les consigo.
1: Cri-cri ya no apareció el lunes.
0: Vaya vos.
1: Bueno, pero hablando de lunes, el lunes 8 de junio empiezan las ventas de las entradas para Soda Stereo Ecos, excepto en Panamá, ahí está próximamente a la venta, pero bueno. 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Para que vayan ahorrando.
0: ¿Cuánto va a valer?
1: No han dicho, hay que esperar a que publiquen justo el 8. Ahí vamos y les vamos a notificar a ustedes cómo están los precios.
0: Ese fue nuestro segmento Full Redes.
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0: Qué triste, ni muerto trajeron a Gustavo Cerati aquí.
1: Vea lo que le dice aquí. No lo voy a leer porque a él le molesta que hable yo, entonces que sea usted, dice el oyente.
0: Hola, buenas tardes. Cerati debe haber dicho: aguate, no, boludo. Porque allá la mara, allá los pibes andan en tanga verde, che.
1: Ay, ay, ay. Bueno,
0: hay un documental, creo que está en HBO.
1: Ajá.
0: Está saliendo Gustavo Cerati, baja del escenario. Y uno de sus fans le dice: Gustavo, decime algo profundo. Y Gustavo se voltea y le dice: bucea.
1: ¿Es en serio?
0: Sí. Sí, me parece una genialidad.
1: Lindo, le digo.
0: Lindo el pibe.
1: Lindo, ¿verdad? Precioso.
0: Pero contame, che, contame, piba.
1: Contame, che, contame. A ver, vos, pibe, te voy a contar a vos acerca de un personaje que seguro lo conoces. Y hasta hoy día.
0: Pero antes, contame lo otro. Que me saltes el guión, piba.
1: Regresámelo, papá. Regresámelo, pibe.
0: No, pero es papá. Regresámelo, papá. Vamos, piba, ¿no?
1: Entonces ahora sí.
0: No es alcanza por su vez.
1: Perdón. Pido una disculpa, comunidad. Me falta práctica. Bueno, tus fotos.
0: No te me sacas del personaje, cheo.
1: El otro día usted estaba hablando como no sé qué y terminó hablando como el padrino.
0: Es que era como Polito.
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0: Ya terminó.
1: Ahora sí regresamos, pide. Ya, hombre.
0: La máquina se me trabó, che.
1: Che, pero ¿qué estás haciendo?
0: La máquina es una pelotuda.
1: Déjate, boludo. Le estás pegando.

0: Pues hoy viernes, a ver, antes de ir con nuestro siguiente segmento, que es el Archivo Cartoon. Saludos a Joe Cipriano, que nos está escribiendo desde la Unión Americana. A ver, reacciones. Dice, buen turno, le saluda David a ustedes, pibe, mina. Dice, ok. ¿Podrían oigan, chicos, los fines de semana los extrañamos mucho, dice, ¿podrían poner algo de Durán Durán? A ver, si hacemos un turno de fin de semana, 24 horas, empezando el sábado y terminando el domingo, ¿vendrían a visitarnos a cabina?
1: Imagínese descontrol, ¿verdad?
0: ¿No? Ah, pues sí. Que se descontrole, ¿no? Y lo transmitimos a través de stream, pero piénsenlo, es cosa de ustedes. Esa rueda ya la había puesto mi novia, la Bea. Sí, pero nosotros no, güey.
1: Yo llego con comida.
0: ¿Pero qué nos traes de comer?
1: Ay, todavía.
0: Ah, pues no. Sí. Pues sí.
1: A la gran este fantasma.
0: Pues sí, ¿no?
1: Hay que poner el desayuno y hay el almuerzo.
0: Pues sí. El asunto es que hacemos con el after.
1: Hasta que el cuerpo aguante, entonces.
0: Bueno, pues sí. Está bien. Por ejemplo, podría ser, ¿qué? ¿Pizza Hut? Pizza Hut quedaría bien, ¿no?
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0: Y así lo viviríamos nosotros también. Eso sí, nosotros ya con el motor bien caliente, ¿verdad?
1: A ver, nos decían acá, bueno, también podría ser ceviche. ¿Para cuándo, dice?
0: ¿Para cuándo? Ya, pero sí se apuntan.
1: Pero en serio.
0: Después, ¿no? A uno lo dejan vendido. Después aquí nosotros.
1: A ver, ok. Oiga, fantasma.
0: Dígame.
1: Y hablando, había un personaje que ese sí creo que 24/7.
0: Dicen que fue el que inspiró a Batman.
1: Así dicen.
0: Sí.
1: Hoy, en Archivo TV.
2: En su corcel, cuando sale la luna, aparece el bravo zorro.
0: El zorro. Pero de eso hablaremos más adelante. Vaya preparando usted de una vez qué fue sus experiencias con el zorro. Por cierto, serie que sigue vigente gracias a la plataforma de streaming de Disney. Es más, le voy a compartir un dato que seguramente usted no conocía.
1: Pero eso después.
0: Ah, está bueno, que sea después.
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0: OPP. Pues hoy en Achute vamos a hablar de este personaje que es... ¡Wow! Es el personaje, ¿no? Ha inspirado a muchísimos héroes de hoy en día, pero hay quienes aseguran... De hecho, es impresionante, pero la serie más vista de Disney en la actualidad es El Zorro.
1: Oiga, Fantasma, pero yo tengo entendido que El Zorro llegó al cine... Hace mucho tiempo.
0: Mucho tiempo hace atrás.
1: 1920, algo así.
0: 1938, si
1: más
0: no
1: o menos,
0: mal.
1: ¿No? Y antes de eso, pues era un personaje, según comentan, que fue creado por un periodista.
0: Es correcto. Sí, de hecho.
1: Sale en una novela, ¿no?
0: Sí, la novela donde. Bueno, de hecho, a ver, El Zorro como tal está inspirado en un personaje real que se llamaba Alejandro Murrieta. Que cuando está el rollo este de la emancipación de California y Nuevo México, no estoy mal, pues ellos querían apartarse. Y dentro de todo esto surge un personaje que se llama Alejandro Murrieta, que es el que inspira, era una especie de Robin Hood. De hecho, hay un estudio hecho por Harvard, por unos antropólogos, no son antropólogos, son ¿cómo se llaman nosotros? Arqueólogos, perdón.
1: Ok.
0: Sí, donde empiezan a buscar, de hecho, hay un documental en History que se llama El Camino del Zorro, La Maldición de Capistrano.
1: Ok.
0: La Maldición de Capistrano es como se conoce la novela original de donde parte el mito del zorro.
1: Porque hasta donde se inspira como de cuatro personajes.
0: Exacto.
1: ¿Verdad?
0: Entonces,
1: no es una persona.
0: Exacto. Originalmente se creía que solo había un zorro, que era Alejandro Murrieta. Y posteriormente se empiezan a dar cuenta de que en realidad el zorro como que era más de un zorro, eran varios zorros.
1: Era multifacético.
0: Sí, eran diferentes, diferentes hombres los que habían tomado este mote, que es de hecho en La Maldición de Capistrano, la novela, que no me recuerdo el nombre del creador, es de apellido McCullen, algo así.
1: Sí, correcto.
0: Pues La Maldición de Capistrano, que por cierto, sí está disponible en Guatemala, en algunas librerías. Si lo quieren leer, léanlo. Es muy buena. Pues este toma todos estos mitos que se van forjando a lo largo de todo esto y crea esta novela. Posteriormente, hay actores, en 1938 creo que se hace la primera adaptación, que se llama precisamente La Maldición de Capistrano. Y es aquí donde surge por primera vez el zorro como tal. Vale la pena mencionar de que antes de esa adaptación, creo que fue en el 34 o en el 36, o antes, si no estoy mal, porque la novela creo que se escribe en el 19.
1: Sí, más
0: en 1919.
1: O menos. Sí, sí, sí.
0: Pero por ahí por el 34 o el 38 o el 36, no recuerdo muy bien, se hace una adaptación de la novela en radio. Es la NBC Presents The Curse of Capistrano.
1: Qué genial.
0: Y interpretaban, ¿no? Posterior a esto, ven el potencial del personaje. Lo llevan a una película. De hecho, el mismo actor que hacía la voz del zorro en esta radionovela es quien lo interpreta la primera vez. Y posteriormente, mucho tiempo después, creo que en la década de 1960, si no estoy mal, Walt Disney ve el potencial de este personaje y dice, lo compro. Cuando digo Walt Disney, estoy hablando de Walt Disney, no de la empresa como tal.
1: Okay.
0: Walter Scott Disney, que es el nombre completo.
1: O sea, él.
0: Ajá.
1: Okay.
0: Entonces Walt dice, ¿y si hacemos una serie del zorro? Y entonces, como en ese momento no existía Disney Channel, se va con la NBC, que era quien tenía los derechos del zorro, le propone la idea y van, bueno, órale, partamos la vaca, yo pongo la ficha, ustedes ponen el canal, hacemos el casting.
1: Ganamos todo y no traicionamos a nadie.
0: Pero en el camino
1: hubo
0: traiciones como en todos los negocios, ¿verdad?
1: Qué triste, de veras.
0: Entonces,
1: qué decepción.
0: Pero pasa. Donde hay ficha, mire usted, yo conozco unos que donde hay ficha. Pues bueno, el asunto es que en esa época fichan a Guy Williams, que ese no era su verdadero nombre. En ese momento fichan a Guy Williams como el zorro y fichan a otros actores que son muy buenos. Entre los que destacan, por ejemplo, el actor que interpreta a Bernardo, el actor que interpreta al sargento Demetrio López García y, por supuesto, el actor que interpreta a el capitán Monasterio, que básicamente es el casting principal. Y luego de esto, como dirían entre los resumos y no más, vendrían una serie de personajitos que van a girar.
1: Regale una me gusteada, una reposteada y chau.

0: ver, aquí nos estaban diciendo que fue entre 1957 y 1959. Fíjese usted que es increíble, pero esta serie solo estuvo 2 años al aire.
1: Pero de un impacto.
0: O sea, pero el impacto cultural que ha tenido y la influencia que ha tenido es impresionante, que hasta el día de hoy sigue siendo referente para interpretar a este personaje. Y de hecho, fue esta serie, la de Disney, la que... dice, cimentó básicamente muchos elementos propios de que posteriormente se quedaron para el Zorro. Por ejemplo, el bigote que usaba Diego de la Vega, el antifaz, la capa, el sombrero, que ya estaban, pero digamos que esta serie y los elementos que usaron fueron los que estandarizaron cómo debería de ser el Zorro. Y es lo que le da también cierto origen. Es como un reborn, si lo quieren ver, porque al principio no tenía como que un... cómo era que se iba formando, ¿no? Por cierto, hay una novela de Isabel Allende que es del Zorro, es buenísima. Tal vez no es el mejor libro de Isabel Allende.
1: Sí, se lo iba a decir, Allende y el Zorro.
0: Isabel Allende escribió un libro del Zorro. Mire. Es muy buena novela. Es básicamente cuenta... le da el porqué de muchos elementos del Zorro. Sí, y de hecho, esta serie también viene, y con el tiempo hay muchos elementos que se van sumando. Yo siempre he dicho, primero yo de niño no decía cómo me llamaban, sino que me preguntaban, ¿cómo te llamas? Diego de la Vega, les
1: decía. ¡Ay! ¿Se lo decía a los adultos o se lo decía a los niños?
0: Se lo decía a todos.
1: ¡Ay, qué genial!
0: Incluso
1: me presento, mucho gusto.
0: Soy Diego de la Vega. Yo quería llamarme Diego de la Vega.
1: Qué genial.
0: Después, un día dije, si un día tengo un hijo y es hombre, le voy a poner como Diego. El Zorro, Juan Diego. Porque, lo que pasa es que la mitología del Zorro es muy rica, la verdad. Es muy rica en muchos elementos y mucha narrativa. Primero, hay, incluso México le aportó muchísimo al Zorro, sin saberlo. Hay una película como de 1940 y tanto.
1: Ok.
0: Que se llama La Maldición del Zorro. No sé si está disponible en alguna plataforma. Pero aquí
1: la de Tyrone Power, ¿no? La que nos habían mencionado.
0: No, ese es el signo del Zorro. Tyrone Power fue el actor que le dio voz al Zorro cuando era una radionovela.
1: Ah, ok.
0: Sí, y posteriormente él es el... Ah, no, perdón, Douglas Fairbanks, que fue el que hizo la primera novela del Zorro y fue el que estableció muchos de los parámetros que hasta el día de hoy se siguen haciendo.
1: Ok.
0: Él era el que le daba la voz al Zorro. Pero en la década del 40, si no estoy mal, los 60, 50, no me recuerdo. Fue por esos años. Hay una película mexicana que también le aporta algunos elementos propios al... Claro, ahí hay un mestizaje cultural ya, porque entonces... agarran al Zorro, al fin lo capturan, lo llevan preso a la isla Calavera y de ahí se desatan otra serie de cosas. Ya, pero digamos que le va aportando poco a poco algunos elementos. Y uno de esos elementos es precisamente la fecha de nacimiento del Zorro.
1: Ok.
0: Y el Zorro, por haber nacido el 12 de diciembre, entonces don Alejandro de la Vega, que es el papá, decide ponerle Juan Diego. Porque la relación con la Virgen Morena, la Virgen de Guadalupe y cosas por el estilo.
1: Qué interesante. Entonces, yo conocí, o sea, digamos, entonces, obviamente yo fui más de la era de donde ya estaba Blockbuster y todo el asunto.
0: Cuando ya llegó Antonio Banderas,
1: está Anthony Hopkins, que me parece
0: un excelente Zorro.
1: Madre mía, o sea, de verdad. Obviamente aparece Catherine Zeta-Jones.
0: Ajá.
1: Entonces lo ubico más por acá. Y bueno, luego surge la leyenda del Zorro, que eso ya es en los 2000.
0: Eso es en los 2000.
1: Un par de películas creo que sí vi todavía en blanco y negro, porque mi papá a veces las veía, pero no tengo claro cuál de todas era.
0: Yo me imagino las que miraba su papá eran las de Disney.
1: Seguramente.
0: Y es que, en serio, o sea, por eso les digo, es impresionante cómo en 2 años
1: la
0: de Guy Williams, que Guy Williams era argentino, por cierto. No me recuerdo cuál era el nombre verdadero de Guy Williams, pero sí, yo creo que definitivamente el Zorro está presente en el imaginario colectivo a tal grado que, por ejemplo, también inspiró a Bob Kane para...
1: Eso es lo gracioso, ¿no?
0: Batman.
1: Como hay... A ver, él se inspiró de algunas cuestiones y luego alguien se inspira de este personaje y eso es sumamente genial. Sí, creo que fue Bob Kane.
0: Bob Kane toma esos elementos para crear precisamente a Batman.
1: Sí.
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0: 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Esta es la hora.
1: Las 14 horas, 8 minutos.
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reacciones a través del WhatsApp. Nos decían acá, hola, el nombre del actor era Armando Joseph, catalano de origen italiano, y también interpretó por ahí un personaje en Perdidos en el Espacio. Bueno, sí, pero creo que su nombre artístico sí era Guy Williams. Sí, así es. Por acá nos estaban comentando también algunos datos interesantes. Bueno, ya que mencionas un poquito acerca de este actor, la verdad es bastante interesante. Eso sí, investigábamos un poco de la trayectoria, de su vida y todo el tema. Pero es sumamente interesante porque era un actor muy, muy preparado. Un actor que por ahí también fue adquiriendo algunas habilidades. Por ejemplo, sí practicaba un poco de esgrima, aunque lo fue perfeccionando obviamente también para el personaje, pero sí lo hacía desde niño y lo aprendió gracias al papá. O sea, imagínense, ya con eso creo que le daba puntos a su favor para poder interpretar este personaje. Además de eso, pues también tomó lecciones ya formales para el rol del zorro de equitación. Podríamos decir casi, tal vez no en un nivel experto, pero sí bastante superior, diría yo. Además de eso, creo que por ahí también jugaba ajedrez y todo lo demás. Entonces, es muy interesante. Otro dato que me pareció importante y que quería compartir con ustedes es que, bueno, por ahí a lo largo de las series, a lo largo de todas las producciones, pues usualmente creo que se veían dos caballos en la serie, ¿no? Yo estoy más familiarizado con Tornado, pero seguramente a ustedes el nombre de Fantasma les sonará similar. Ahora, eso sí, para el tema de la producción, a mí me encanta averiguar cuando es tema como el behind the scenes o lo que hacen atrás. No es como de, bueno, todo lo que uno no ve al final de cuentas en una película, en una serie. Y entre ellos, pues las dificultades o la logística y todo eso, me encanta averiguar todo el tema. Y realmente los caballos que se utilizaron para toda la producción eran tres, no era solo dos. ¿Por qué? Porque hay para algunas escenas que, por ejemplo, necesitaban que el caballo corriera más rápido. Entonces sí utilizaron un caballo que era campeón, que se dedicaba prácticamente a correr, que era Tornado. Y obviamente imagínense, Guy Williams, que aprendió para ser prácticamente un jinete, creo que se complementaban. Excel, o sea, de una forma excepcional. Aparte de eso, utilizaban otro caballo que era para permanecer un poco más quieto, ¿no? Que estuviera sin moverse, y había otro caballo para las posturas más complejas. Recordemos que obviamente un caballo necesita también o tiene que pasar por una serie de entrenamientos para poder hacer ciertas cosas, ¿no? Como, bueno, cruzar las patas, inclinarse, esto, lo otro. Y obviamente, pues bueno, dijeron ellos, vamos a completarlo utilizando tres caballos diferentes dentro de la producción. Nos compartía también Roger y él decía, miren, yo tengo 50 años y en mi infancia vi la serie del Zorro, que fue una maravilla. Lo que nos quería contar es que la serie lo inspiró para que él practicara esgrima. Y nos comentaba que lo hizo desde los 6 hasta los 14 años. De hecho, Fantasma me decía que él también en algún momento practicó esgrima por la misma razón. Y él dice, bueno, en ese momento la Federación de Esgrima estaba en el Palacio de los Deportes. Posteriormente se pasó a las canchas de básquet ahí en la 12 Avenida. Así que creo que la infancia de él son de los recuerdos más vivos, más lindos y significativos. Y también, obviamente, gracias a personajes tan característicos como el Zorro. Saludos hasta San Lucas. Ahí dice que ya había empezado a llover. Bueno, con este clima delicioso, creo que un delicioso chocolate, una tacita de café quedan genial. A ver, acá nos decían, hola, ¿qué tal? Guy Williams dice, nació en Estados Unidos, murió en Argentina. Saludos. Hola, ¿qué tal? También decía, miren, en los últimos años justo vivió en Argentina tratando de seguir viviendo de la fama del personaje. Era y es tan querido que en ese país, aún en el canal, se transmitía el Zorro. Dice, saludos, Eric Velasco. O aún se transmite. De verdad, wow, qué genial. Pero creo que es bonito eso, el legado que al finalmente alguien deja. Y me parece muy importante compartir también, a ver, algo muy importante para cualquier actor o para el arte dramático en general es el cuerpo. El cuerpo del actor es prácticamente la herramienta fundamental para poder interpretar un personaje. Prácticamente el cuerpo del actor es como un vehículo, ¿no? Así como nos dicen, tú vas a materializar este personaje. Necesitamos que conectes también en la parte física, no solo con la voz, ¿no? Y el cuerpo es reflejo de la voz, de la emoción, y lograr una interpretación tan profunda o tan característica como la de estos actores, que en su momento pues nos hicieron vivir o sentirnos identificados. Así que sí, no todo es bueno, tiene un buen físico, sí, pero la preparación también es importante. Y aquí lo vemos en este caso como lo que pasó con el Zorro. A ver, nos decían, creo que el Fantasma sí es aficionado al Zorro. Bueno, me encanta ver esa serie.
Y bueno, así, por ello, hoy nuestro protagonista en Archivo TV, El Zorro.

0: Muchos me dicen, ah, yo hubiera querido tener un tornado. O sea, refiriéndose obviamente al fiel compañero por ahí del zorro. 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Vamos a una pausa y continuamos con más.
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Bueno, ya que el clima está así como algo extraño, ahorita en la historia de la trama queremos antojarles algo para que ustedes digan, ah, este atol no lo he preparado yo hace algún tiempo. O bien, si dicen ustedes, no lo he probado, dense la oportunidad de hacerlo. Hoy, en la historia de la trama, vamos a hablar un poquito acerca del atol de haba. ¿Les suena? Cuéntenos a través del WhatsApp si lo han probado. ¿Quién hace el mejor atol de haba? Realmente es algo, creo, también muy chapín, algo que está muy arraigado en la cultura guatemalteca. Y es muy interesante también el tema de la preparación. Yo sé que ha evolucionado, que ahora pues tal vez lo encuentras de una forma de prepararlo muy fácil. Ya venden como la harina y todo el asunto, y creo que no lleva tanto tiempo prepararlo, pero ojo, porque también la forma en la que tú lo preparas puede influir muchísimo en el sabor. Cuéntenos por ahí, ¿tienen experiencia ustedes preparando el atol de haba? Decían, ah, la Commander, algo de Katy Perry. Bueno, sí, con gusto, pero más adelante.

Levante la manita a quien se le antojó un atol de haba. A ver. Algo interesante es el tema de la fuente de energía. O algunos dicen, miren, es que es un alimento muy rico en proteína, en carbohidratos, seguramente tiene otras propiedades y nutrientes que aportan muchísimo. Yo no sé si en otros países, porque sé que hay audiencia que nos escucha en otros países, han probado el atol de haba en alguna oportunidad, pero esto es muy característico también en Guatemala. Prácticamente los granos secos se van dorando en un comalito, luego estos se remojan y se van licuando y todo. Pero algo muy interesante, creo yo, también es la consistencia, ¿no? El atol de haba usualmente, si te lo dan así como muy líquido, no sé, yo siento que pierde el toque. El chiste es tener una consistencia espesa y al mismo tiempo, pues creo que esto ayuda también a que te sintas un poco más lleno. Eso sí, obviamente, pues tampoco les digo, miren, es de tomar atol todos los días, pero hay personas que acostumbran mucho a tomar este atol de forma diaria. Por lo mismo, también tiene contenido alto, creo que en fibra, hierro y seguramente otras vitaminas. Es muy interesante también, creo, nos decían acá a la Commander, este atol de haba, riquísimo, dice, pero sí creo que influye mucho quién lo prepara y la forma en la que lo preparas. Pues sí, ya que yo creo que el atol de haba te lo repetís un par de veces, mínimo. Hay quienes que dicen, mira, yo lo preparo full leche, y hay gente que dice, mira, a mí como que no me sienta bien, entonces yo solo es prácticamente con agua, con un poco de canela. Hay quienes que le agregan incluso un poquito de panela, pero ahí pues ya es cuestión de gustos. Y me parece muy interesante, yo hace unos días encontraba un video que, bueno, lo publica el Ministerio de Cultura, pero realmente hay un video también en el que explican cómo prepararlo. Y la forma de la preparación también, de cómo lo iban dorando hasta que, en este comalito, hasta que le dé un tono café. Porque si se dan cuenta, el atol de haba no es puramente de un color claro o beige, sino que tiene una tonalidad café. Y con este clima, yo digo que sí, sienta muy bien. Alguien más nos dice, hola, Commander, qué chistoso, dice, pero justo voy a preparar atol de haba, pero el fin de semana, dice, ahorita estoy saliendo de trabajar, así que creo que hoy ya no me da tiempo, pero para el clima estoy de acuerdo contigo que un buen atol de haba. Pues sí. Ahora, si ustedes lo quieren acompañar con algo especial, fíjense ustedes que sí, también lo podrían hacer con un pastelito, ¿por qué no? Algo de Cindy Lauper en la programa.

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0: 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Porque por ahí alguien nos estaba pidiendo la información y con mucho gusto ya he compartido también el link que nos solicitaban. A ver, algo importante, justo, miren, eso les iba a comentar y una oyente me envía esta nota de voz relacionada a nuestra historia de la trama hoy con el atol de haba.
1: Hola, hola, buenas tardes. El atol de haba, muy delicioso, pero sí tiene su secreto. Tienes que estarlo moviendo constantemente porque si no se te ahuma. Y si se ahuma, ya no sirve. Tiene otro sabor ahumado, entonces definitivamente ya no sirve. Fíjate que mi mamá lo hace con canela y con leche, pero a nosotros no nos gusta muy espeso, nos gusta un poco ralo, no sé, así muy espeso como que no. A mí el que me gusta espeso es el atol de elote, pero el atol de haba, muy delicioso, aunque te cuento que ya no es como antes. Nosotros hemos comprado en diferentes lugares, pero hemos sentido que ha cambiado mucho su sabor y su olor. Yo recuerdo que hace unos años atrás el atol de haba tenía un olor bien, bien rico, bien especial, pero hemos sentido que sí ha cambiado mucho, ¿verdad? Entonces hay que ver dónde lo conseguimos, el original, porque sí hay muchos que ya no saben a haba, fíjate, pero muy delicioso, buen tema.
0: Nos dice atol de haba, ¿te refieres a el grupo haba? No. No. A ver, es que eso es muy, muy cierto. No sé por qué en lugar de mejorarse las recetas, en vez de mejorarse los productos, a veces sí, justo con el paso del tiempo uno siente como, me imagino que van cambiando las fórmulas o los ingredientes o algo y eso influye mucho en el sabor. Es importante, de verdad, todo esto. Pero independientemente de ello, el atol de haba definitivamente creo que conecta generaciones a través de este sabor tan único, tan característico, algo muy, muy chapín. Totalmente. Así que hoy en la historia de la trama, nuestro protagonista, el atol de haba. Ahí dicen, ay, Commander, ya me antojó el atolito. 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Como si nada, llega el momento donde tenemos que decir, no hasta mañana, porque por obvias razones, pero decimos hasta el lunes. Nos despedimos, agradecemos como siempre su comunicación y teníamos que cerrar con broche de oro, sí o sí, para dejarlos bailando. 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Bueno, por ahí, a nombre del fantasma, y por supuesto su servidora, Commander Carol Alfaro, les deseamos un excelente fin de. Hasta el lunes, con permiso.

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1: Las 15 horas, 3 minutos.
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tenía tiempo, mucho tiempo de no escuchar esta canción del Con Can, I Beg Your Pardon, que utiliza algunas canciones antiguas que se escuchan muy bien adaptadas a esta versión que salió en 1989. Muy bien, ya preparados, estamos limpiando la cristalería, estamos colocando lo que vamos a distribuir hoy por la tarde en las diferentes alacenas, para que usted tenga la oportunidad de solicitar la música que guste desde los 70 hasta el presente y disfrutemos de una tarde de barra libre. A ver si recuerdan esta versión de un clásico de AC/DC con Joan Jett.

0: Alguien me estaba preguntando, mire, pero ¿y qué canciones conforman la canción que usted puso del Con Can? Yo me imaginaba que eran más o menos como dos o tres, pero averiguando, resulta que está compuesta por 8 canciones. Esta con la que iniciamos hoy el turno de la agrupación canadiense Con Can. Y dentro de ellas, por supuesto, que estaba la de Rose Garden, de Lynn Anderson, pero también tiene fragmentos de Los Siete Magníficos, de Disco Nights, de la banda GQ. Recordará usted otra llamada Call Me, de España. También hay una canción que yo desconozco, interpretada por Tones and Tail, llamada Gold. Y por supuesto, de Silver Convention, llamada Get Up and Boogie. Estas 8 canciones conforman el tema que usted escuchó al inicio del turno. Bueno, ya se despertó, ya le pusieron el despertador, ya le pusieron el...
1: ¿Pero por qué le insiste en vendiarme frente a la audiencia así?
0: Ellos porque yo no he dicho nada. Yo no dije absolutamente nada.
1: ¿Quién cree que
0: el público
1: hablando?
0: El público le puede dar, haga una encuesta y pregunte usted si yo mencioné algo al respecto suyo. Yo solamente como
1: no
0: le miro los
1: que lo haga,
0: como sea, le ya... miro los ojos pupusos. Lo único que se me ocurre, lo único que se me ocurre pensar es que viene usted después de haber estado babeando de una a 3 de la tarde.
1: No, para nada. Pero bueno, ya estamos aquí, eso es lo importante.
0: Y límpiese las comisuras, sí, que hombre. Chuco, mire, todavía trae todo blanco ahí de la
1: Dicen que babear y dejarse marcas en las comisuras, tanto como amanecer con ojo pupuso, son señales de un sueño
0: de irresponsabilidad. Estar tomando descansos a la hora que no corresponde. Venga para acá, venga, sí, cómo no. Ya.

0: Bueno, para quienes son un poco jovencitos, esto era rock de principios de la década de los 70.
1: Era relajo. Ya se le paraban los pelos de los.
0: Pero
1: se
0: quiero decir que no,
1: de punta a las
0: que no requería un guitarrón ahí loco y estridente, sino que era digamos que un rock latino.
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0: Y digo que rock latino porque era muy al estilo de Santana, pero este rock de Barrabás venía de la península ibérica.
1: ¿Ah, sí?
0: Sí.
1: Era de España.
0: Exactamente, sí.
1: Miren, esa sí no me la sabía. Para que vea, ese es dato nuevo para mí. De Barrabás. Bueno, mire, lo que sí le puedo decir es que si una abuela lo encontraba a uno escuchando esa música, decía:
3: ya estás oyendo esa música de locos vos.
0: Sí.
1: ¿Verdad? ¿Sí o no?
0: ¿Sabe de dónde proviene este grupo? De miembros que conformaron el grupo Los Brincos.
1: Brincos, vieras. Cierto, sí.
0: Fernando Arbex era el líder.
1: ¿Eran españoles, Los Brincos?
0: Sí, claro. Sí. Por eso le estoy diciendo que venían de la península ibérica y que tocaban muy al estilo del rock latino de Santana, que algunos, en algunas interpretaciones, pensaban que era Santana cuando escuchaban a Barrabás, pero no. No. Principalmente de las canciones del álbum Abraxas, donde había mucha percusión.
1: Sí, eso le iba a decir que esas canciones se particularmente se identificaban por eso, por el uso de congas, de percusiones, de rattles, de todo eso que se usa en la percusión latina y que combinado con música como la que hacía Santana, pues daba lugar a este tipo de música. 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
0: Usted que dijo, ay, me voy a escapar. No, chulito, no, chulito, decía mi mamá, venga para acá, ayúdeme.
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0: uno de los grupos más importantes y más influyentes del K-pop.
1: De los últimos tiempos. Arriba de los 142.1 millones de ventas desde el 2013 que se formaron este grupo de surcoreanos que ha conquistado el mundo y que se ha vuelto un verdadero fenómeno, sobre todo para ellas.
0: Sí, por eso le dije lo que le dije.
1: Mejor que no lo repita.
0: Exactamente. Pero básicamente el éxito de BTS, según los expertos, es que ellos rompieron el molde de los grupos tradicionales coreanos. Eso quiere decir que primero comenzaron con un sello independiente que les dio la libertad para poder crear a su sabor y antojo la música, los vestuarios, las coreografías, todo. La imagen, ¿verdad? Tal y como ellos quisieron hacerlo. Lo que quiero decir con esto es que es un grupo auténtico y no prefabricado como suelen hacerlo las compañías discográficas tradicionales que mandan a los chicos a una sesión de fotos para ver cuál es su perfil, cómo deben de vestirse, cómo deben de actuar. A cada uno le dan incluso un papel para desarrollar una personalidad.
1: Claro, ¿verdad? El tímido.
0: Exactamente.
1: El lanzado.
0: Sí, ¿verdad? Ellos no, ellos son...
1: Mosquita muerta.
0: ¿Sí?
1: Sí.
0: El fisiquín.
1: El fisiquín.
0: Ellos
1: el
0: no.
1: El picaflor.
0: ¿Cómo no?
1: Así como usted.
0: Se está describiendo, ¿verdad, Velarde? Todos los papeles que usted a lo largo de la vida ha desempeñado.
1: Bueno, yo no sé si Big Hit Entertainment, que es la compañía que los lanzó desde el 2013, les dio toda esa libertad o realmente ellos les aportaron toda esta idea de la imagen, porque tienen una gran imagen.
0: Debe de ser tal vez una combinación.
1: Sí.
0: El problema.
1: No, yo diría más eso.
0: ¿Verdad? Porque mire, pues, un grupo no puede ser exitoso si detrás de ellos no hay gente que cree un plan estratégico.
1: Así es. ¿Verdad? Exactamente.
0: Porque usted puede tener todas las capacidades,
1: todo el talento, ¿verdad? Música, todo.
0: La apariencia física.
1: Claro.
0: Pero si no sabe cómo desarrollarse dentro del ambiente artístico.
1: Y si no conoce la industria también.
0: Claro, no, es difícil.
1: No la
0: Entonces creo que fue una combinación.
1: Sí.
0: Y el mérito de esta compañía pudo haber sido el darles a ellos la libertad, ¿qué quieren hacer? Y
1: ¿ya?
0: llevarlos por el camino correcto.
1: Ahí están los estudios. Métanse a grabar cuando quieran.
0: Sí, ¿verdad?
1: Dele.
0: O miren, modifiquemos, mejoremos esto les hace falta, etcétera, etcétera. Y les ha dado un gran éxito, tan éxito, que incluso ya hay canales de televisión en Norteamérica.
1: ¿Ah, sí?
0: Que transmiten solo música
1: de
0: coreana.
1: BTS,
0: música coreana.
1: Del K-pop, sí.
0: Del K-pop, de grupos coreanos, porque con lo que han arrasado estos chicos,
1: claro,
0: ¿verdad? Se multiplicó enormemente.
1: Arrastraron a otras agrupaciones de Corea del Sur, ¿no?
0: De hecho, aquí en Guatemala.
1: ¡Ya hay!
0: No. De hecho, aquí en Guatemala hay escuelas de idiomas que ya están...
1: Incorporaron el coreano.
0: El coreano, sí.
1: ¡Oh, te lleve!
0: ¡Papá de Eddie!

0: Ya se hacía usted en la fuente de la pensión Bonifaz. Ay, brinco y brinco al compás de B52,
1: sí,
0: ¿verdad?
1: Sí. Cena de las infaltables. Cada
0: sí, comenzaba el grito de la canción y todo mundo
1: comenzaba a bailar. Sí. Todo mundo se levantaba.
0: Cada quien a jalar a su pareja.
1: Con lo que hubiera, si iba uno a bailar hasta con las plantas que estaban ahí.
0: Hasta con las cajas de bebidas vacías.
1: Sí, exactamente. 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

0: Me imagino que el pobre compositor de esta canción se va a haber pasado horas pensando en la letra, ¿verdad?
1: ¿Qué le
0: pongo? Y digo, ya, que se vaya ahí. It feels good. Pero es que mire, hay canciones que así son.
2: Así
0: y pegan. Y pegaron. Sí. Y fueron unos grandes hits. Pero era porque el ritmo,
2: la repetición,
0: la música, la repetición
2: y la moda.
0: Y la moda era para eso, era para bailar. Entonces no se necesitaba estar pensando tanto la letra, sino era
2: y mientras más pegadiza,
0: eso, exactamente, era un estribillo.
2: Porque además yo recuerdo que esta canción salió a la par de canciones como de MC Hammer y todas, que comenzaron a crear ese camino para la música rap.
0: Ajá.
2: De ese entonces, sí. ¿Verdad? Y una de las, ¿cómo pudiéramos decir? No sé si confusiones o problemas para locutores locales.
0: Ajá.
2: Fue que este grupo escribía el nombre de la siguiente manera: Tony, T-O-N-Y.
0: Tony.
2: Tony, T-O-N-Y y latina.
0: Y latina.
2: Tony, T-O-N-E. Y entonces cuando usted no había escuchado
0: Tony,
2: la canción...
0: Tony, Toné.
2: Exacto. Pero al final, escuchando la letra, de la poca letra de la canción que existe...
0: La escasa.
2: Es Tony, Tony, Tony.
0: Tony, Tony, Tony.
2: Tony, Tony, Tony. Ahí lo dice en una frase. Tony, Tony, Tony. ¿Cómo se llama la canción? Adivine. Adivine cómo se llama.
0: No es muy difícil, no es muy difícil, realmente requiere un poquito de atención, un mínimo de atención.
3: ¿Qué dice eso que está mencionando? Es lo que ha hecho tan famoso, tan pegadizo, el reggaetón, el beat repetitivo.
0: Eso.
2: Así es, Guaito.
0: Es cierto, Guaito.
2: Tiene usted toda la razón.
0: Está usted en lo correcto. Y es por eso que... hay mucha música que se pega muy rápido, por eso, porque agarran una fórmula, un círculo de acordes y de un ritmo y le ponen una frase repetitiva y ahí se va.
2: Y era lo que platicábamos, la estructura de las canciones cambió.
0: Sí, que ahora entra de una vez con directamente el coro, ¿verdad? Al coro, sí.
2: O sea que esta estaría muy acorde a estos tiempos.
0: A estos tiempos, sí, totalmente, ¿verdad? Totalmente.
2: Porque adivine cómo comienza.
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1: Bueno, la verdad es que la mayoría de oyentes conoce esta canción como Disco Divino.
0: Pero no.
1: Pero en realidad, no. Y la pronuncian como Disco Diwani.
0: Diwani.
1: Es Divani.
0: Divani.
1: Exactamente. Sí. Disco Divani. Es de la cantante pakistaní Nasia Hassan.
0: Pero sí quiere decir Disco Divino.
1: No. Quiere decir Locos por el Disco.
0: Ah,
1: o amantes del...
0: Divani es locos o...
1: Sí, como amantes, enamorados de la música disco.
0: Trastornados por el disco.
1: Exactamente.
0: Atarantados sí. Con el disco.
1: Exacto. Y ya. Tuvo gran éxito porque, bueno, no solo por la voz de la chica, sino porque detrás de la canción de la chica estaba el compositor Pitú.
0: Ah.
1: Oiga. Hay similitudes o no en
0: hay
1: el sonido.
0: Hay similitudes, sí.
1: ¿Verdad?
0: Sí, tiene la cadencia, el ritmo.
1: Exacto.
0: Y también repite la fórmula de la canción anterior, que es repetir y repetir y repetir.
1: Exacto.
0: Ahí está, sí, ¿no?
1: Exacto. Bueno, el asunto es que Bidú ya tenía la fórmula del éxito para atrapar el gusto norteamericano. Y lo mismo utilizó con Disco Divani.
0: Divani.
1: ¿Verdad?
0: Así se dice. Divani.
1: Divani.
0: Repeat after me, please.
1: No, Diwani.
0: Diwani, no.
1: Divani.
0: Divani.
1: Divani. Divani. Esa es la pronunciación.
0: Pakistaní era la chava.
1: Pakistaní. ¿Sí?
0: ¿Cómo se llamaba?
1: Nasia Hassan. Nasia Hassan.
0: De los Hassan de allá, de por allá, por donde... Pakistán.
1: Respaldada por su hermano Soeb.
0: Ah, Soeb.
1: ¿Recuerda usted que Rita Lee también tenía a su esposo? ¿Cómo se llamaba el esposo de Rita Lee?
0: Pero que también era de ahí, por ahí.
1: No, estos eran brasileños.
0: Ah, brasileños.
1: Exactamente. Roberto se llamaba.
0: Roberto.
1: Rita Lee y Roberto eran pareja.
0: Sí.
1: Lo mismo que ocurrió con Michael Cretu. Y Sandra.
0: Ajá, sí.
1: Recuerda que Michael Cretu
0: era el productor y el que le hacía las
1: beats. Y fue el creador
0: las canciones,
1: de
0: los beats y todo.
1: Estos grupos musicales que cantaron los cantos gregorianos.
0: Ajá.
1: ¿Verdad? Correcto. Y fue productor de su misma esposa Sandra. ¿Verdad?
0: Sí.
1: Bueno, pues un poco de la historia. Dice, tengo entendido que esa cantante árabe murió muy jovencita. Hoy.
0: Nasia Hassan.
1: Nasia Hassan. No, habría que buscar.
0: Le averiguamos la vida, historia, milagros de Nasia Hassan, la santa de Disco Divino.
1: Ajá.
0: De Disco Divino, va.
1: Bueno, está bien. Mientras don Federico busca la información, nosotros vamos a ir al corte comercial y regresamos enseguida, ¿sí?
0: ¿Será que ya vamos al corte comercial tan
1: ya
0: rápido?
1: Ya, de una vez.
0: Tan rápido.
1: De una vez.
0: Ya, vamos pues, volvemos.
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4: Las 16 horas, 4 minutos.
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0: 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Ya, le tengo la información de Nacia Hassan.
1: ¿Qué averiguó?
0: Mire, sí, murió relativamente joven en el año 2000. Tenía 35 años. Sufrió una larga enfermedad que le fue detectada en 1995. Batalló contra esa enfermedad durante largos 5 años.
1: No, hombre, pero no pudo tener 35 años en el 2000.
0: ¿En el 2000? A la edad de... Porque nació en el 65. A ver, su fecha de nacimiento fue abril de 1965. Sí, 35 años tenía Nacia Hassan.
1: ¿Eh?
0: Y murió de cáncer de pulmón porque la operaron. Se fue a vivir a Londres con su hijo y con sus papás. Pero tras esa larga lucha de cáncer, falleció. Cáncer de pulmón.
1: Qué lamentable.
0: Sí, ¿verdad? Se perdió una vida valiosa porque era una gran activista, una persona...

0: muy comprometida con la sociedad, tenía un hijo, Ares, y pues no le fue bien en la vida marital. Terminó peleándose y dejando en custodia a su hijo, a los papás. ¿Te parece que no? El esposo no muy.
1: No muy.
0: Sí, y le decían la novia de Pakistán. Ah. Que no era tan. O sea, tenía sus.
1: Era la Angélica María de Pakistán.
0: Exactamente.
1: ¿No? La, sí, novia, la de novia de América.
2: Pardeleos, un gusto saludarles. Buenas tardes.
0: Buenas tardes.
2: José Ortega les saluda aquí en la capital.
0: Hola, José.
2: Una de las fórmulas que repitieron muchas bandas de los 70s y todavía mediados de los 80s en cuanto al género disco fueron los slaps en los bajos, los metales. Hay muchos beats con varias canciones disco que tienen unos sincopados excelentes. Tavares es uno de ellos. También la línea de los metales, ustedes es algo que repitieron mucho fórmulas en esos años, y por eso es que muchos dicen tal banda se parece a tal banda.
0: Sí.
2: Y como mencionaron ustedes, se repite en ciertas fórmulas, pero como músico ese es mi aporte. Un gusto saludarles, feliz tarde.
0: Mire, pues, sincopados, metales. Metales, para los que no los ubican, son los que se conocen como brass o las trompetas, trombones, instrumentos de viento, pero de metal.
1: Sí.
0: ¿Verdad?
1: Sí, porque yo creo que lo más apropiado es decirles... la sección de vientos.
0: Porque sí.
1: en eso es que puede incluir las flautas, por ejemplo,
0: pero es que
1: no necesariamente son de metal, sino pueden ser de madera.
0: Exacto.
1: ¿Verdad?
0: Así es.
1: Entonces, digamos, para generalizar más, si uno no está seguro de que solo hay instrumentos de metal, sino hay otro tipo de instrumentos soplados,
0: sí,
1: pero que pueden ser de
0: vientos,
1: madera,
0: los vientos,
1: de plástico, qué sé yo, de bambú.
0: Sí, también, ¿verdad? También.
1: Mejor es decirles instrumentos de viento.
0: De viento. ¿Sabe quién utilizaba mucho esa sección de vientos?
1: Ajá.
0: Earth, Wind and Fire.
1: Y de esa época, cabalmente de esa época,

0: Hay que darle un aplauso a la persona que solicitó esta canción.
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0: Una de las canciones románticas, diría yo, más excelsas de la década de los...
2: Por excelencia.
0: Sí. Una de las más recordadas, de esas con las que usted la dedicaba y casi que era seguro que le dijeran que sí.
2: Le daban...
0: Hasta para sus dulces.
2: Sí, hasta para llevar. Tené mi hijo, lleva para tu casa.
0: Sí, esa era una garantía de que usted iba a enamorar a la patoja.
2: Claro, si usted era pedigüeño y utilizaba esta herramienta debidamente, conseguía.
0: Sí.
2: ¿Verdad?
0: Nada más era de mandar un papelito o hacer una llamada telefónica a la radio que ambos escuchaban.
2: Exacto.
0: Y al programa favorito de ambos.
2: Sí.
0: Y decir, esta canción se la dedico a la chatía.
2: Esta canción se la dedica Roberto a Roberta.
0: Sí.
2: ¿Verdad?
0: Y usted hacía puntos y ganaba premios.
2: Sueldos. Puntos, premios, de todo.
0: Casas.
2: Aló.
3: Aló, buenas tardes.
0: Buenas tardes.
3: ¿Me puede complacer con una melodía?
0: Depende, dijera Pepito.
2: Sí, si ya sonó, no.
3: Estoy vivo.
0: ¿Cómo?
2: ¿Cómo?
3: Estoy vivo.
0: Staying alive.
2: ¿Staying alive o qué?
3: No sé quién será.
2: Estoy vivo. Es
3: lo único que me gusta, ¿verdad?
0: O Born to be Alive.
2: Sí, es que es
0: muy ambiguo.
2: El título, así en español, Estoy vivo, está complicado. A ver, tarareme un poquito la canción, a ver cómo es que va.
3: O en inglés.
2: Ajá, pero tarareme un poquito en ahí, vamos a ver cómo es que dice la canción. ¿Cómo es?
3: Como con guitarra.
0: Ah, pues. Entonces debe ser Born to be Alive.
2: Born to be alive.
0: ¿Así o no?
2: No, no
3: okay.
2: Es eso.
0: ¿Así es o no?
2: No.
3: Feliz tarde.
2: Vaya, no se vaya, no.
0: No nos confirmó al final.
2: Nos dejé con la duda.
0: Si estábamos en lo correcto.
2: ¿Alguien,
0: o no?
2: ¿Alguien del auditorio que estaba escuchando podrá ayudarnos a salvar a esta dama que nos acaba de hablar?
0: Yo digo que sí, esa es. Mire, ya sí, está Wilfredo ahí de metiche. Venga para acá de metichón. Venga para acá.
2: Ay, ay.
0: Sí, dice. No, sí, sí.
2: Es Bee Gees staying alive.
0: Spray alive, puso.
2: Spray alive.
0: ¿Qué es eso?
2: Es que mire, solo oyen que uno dice.
0: Mire, una... es que también está I'm Alive de la Electric Light Orchestra.
2: Sí, ya ve. Sí, ahí está, ve.
0: Es que ahí está, muy bien, vale. Es que esa es la duda.
2: Sí, es que sí.
0: Nos corroe esa duda.
2: Sí, ahora, a ver.
0: Dice, bueno. Esa canción con guitarra. Ya sé cuál es, dice, pues. Venga para acá también, ven. Ven para acá, ven.
2: Ven para acá. Ahí está, ven a pasártela.
0: Sí.
2: Que comienza con guitarra, dice. Born to be Alive, comienza con guitarra.
0: Sí.
2: Sí, ¿verdad?
0: Puede ser.
2: Va, pero ¿y la canción de I'm Alive de...
0: de la Orquesta de la Luz?
2: ¿Esa no empieza con guitarra?
0: No. Mire, sí, hizo con guitarra, ¿no? Pues, pero es que también la de I'm Alive, ¿verdad?
2: Sí. ¿Qué le parece si ponemos
0: a discusión,
2: sí. ¿Cuál de las tres canciones puede ser? Born to be Alive, I'm Alive,
0: oye,
2: vamos a ver.
0: Esta también tiene guitarra, oye.
2: Ah, pero esa cosa es mucho guitarra. Ese es I'm Alive, ese es I'm Alive de Electric Light Orchestra.
0: ¿La
2: intro es?
0: La intro. Oye, ¿no es esa guitarra?
2: Sí.
0: Tiene guitarra.
2: Pero también Born to be Alive tiene guitarra. La que sí podemos descartar es Staying Alive.
0: Nos dejó en el limbo, hombre. Nos dejó ahí en el limbo.
2: ¡Qué fea llamada!

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1: Esa última llamada nos dejó más preguntas que respuestas.
2: Sí.
1: Mire, porque la de los Billys también comienza con una guitarra y también. ¿Eh? También tiene guitarrita.
0: Comprimida y con presión y todo, pero. Y con un.
1: Fíjese que incluso Bruce Springsteen tiene una canción que se llama. Hoy, con guitarra.
0: ¿Cómo se llama? Alive.
1: Es un cover de Staying Alive.
0: Staying Alive.
1: Con Bruce Springsteen. Miren, nos fuimos a meter hasta la cocina.
0: Nos dejaron golpeados con esa petición.
1: ¿Usted se hubiera imaginado a Bruce Springsteen cantando una canción de música disco al estilo rock? Imagínese a Bruce Springsteen, el jefe, cantando esa canción. Hay tantas canciones.
0: Dice que es Life is Life de Opus.
1: Tampoco,
0: no,
1: hombre, no.
0: Hay una que
1: no.
0: Se llama I'm Alive de Celine Dion también.
1: Sí.
0: ¿Verdad?
1: Mire, hay una que se llama Alive de P.O.D. Que también comienza con guitarrón.
0: Guitarrón.
1: Entonces, ¿cuál de todas esas? Algunos dicen que puede ser que sea la canción Sigo Vivo del trono de México. Que también comienza con guitarra.
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0: tráigame al tal rojo, tráigame al tal rojo para acá, pidiendo disco de Iguania. Hasta ya hablamos. Ya hablamos de esa canción.
1: De la muerte de Nancy Kazán hablamos.
0: Ay, Dios, es que no.
2: No, no, no.
0: Por eso es que, mire, por eso es que la programación no fluye.
1: No desarrolla.
0: No desarrolla, porque nos piden una canción con guitarra que lleva la palabra alive. Estoy vivo.
1: Estoy vivo.
0: Y está la de Love and Rockets, que se llama So Alive. Uno no sabe si puede ser.
1: Guitarra, mire, esa.
0: Mire, está la de Pearl Jam, que comienza con guitarra.
1: ¿Y qué se llama?
0: Alive.
1: Alive.
0: Mire, también está una de Shia, esta no sé si se comienza con guitarra.
1: Esa con comienza pianito, con pianito.
0: Descartemos. Descartada.
1: Descartada. Sí.
0: Pero hay tantas canciones que... ¿Qué podemos nosotros?
1: Nos dejó con mucha incertidumbre esa llamada. El público está ávido de conocer cuál sería la canción.
0: De repente,
1: que quería.
0: Ahí está y nos aclara un poco la situación.
1: ¿Aló? Sí, es ella, ¿verdad?
0: No sé.
1: ¿Aló?
0: ¿Aló?
3: ¿Aló?
1: Ahí está, ya regresó.
3: ¿Cuál es la primera que puso?
0: ¿Cuál la primera?
1: Más duda.
0: He puesto 10 canciones.
1: Otra vez, ¿cómo es?
3: Ya no.
1: A la más, no se chive, hombre. Sasi, aquí estamos entre cuates, hombre. A ver, no se chive. A ver, ¿cómo es? Es que nos va a tener toda la tarde con... ¿Cuál fue la primera que
3: puso? Pero díganme el nombre porque...
0: Pero si eso es lo que no sabes. Hemos recorrido ya 10 canciones.
3: Ya lo puse en Alexa y no me lo lee.
0: Ay, es que Alexa no le va
1: a... tampoco.
0: No le va a entender su tarareo.
1: Aparte, la Alexa es algo atarantada.
3: Otra cosa me pone.
1: Pero ¿cuál otra, pues?
0: No, que Alexa le pone otra cosa.
1: Otra cosa le pone Alexa. Ah, bueno, ok, a ver.
3: No, Alexa le pone otras canciones.
0: Por eso,
1: le pone Alexa otras canciones. Pone otras canciones.
0: Es que Alexa. Ya entendimos que no le pone la que usted quiere. Y nosotros tampoco se la vamos a poner.
1: Mire, pues, pero es que de las primeras que pusimos fue Born to be Alive de Patrick Hernández, ¿no?
0: No. La que pusimos fue la de la Orquesta de la Luz Eléctrica. I'm Alive.
1: Pongámosles.
3: De la luz eléctrica.
1: Óigala un ratito. Es que no nos vamos a ir así con esa duda. Usted qué feo.
3: Okay.
1: A ver.
0: Mire, usted pronuncia muy bien el ok. ¿Por qué no pronuncia bien el nombre de la canción?
1: A ver. Dele.
0: Es esta, ¿no?
1: Oiga.
3: Es que no le sé el nombre.
0: Oiga, pues sí, es esta.
1: Esta.
3: Exactamente.
0: Esa. ¡Ay, Dios santo, por fin! ¡Osana en el cielo!
1: 20 horas más tarde en el Salón de la Justicia.
0: Ahí se la vamos a poner en un momentito.
1: Ay, gracias.
0: Adiós.

0: hasta el hígado me duele por de la bilis que me produjo esa llamada.
1: Ay, no, ¿qué?
0: ¿Qué será bueno tomar para el hígado? Porque, mire,
1: agüita caliente y té de manzanilla, sí, por ahorita es
0: agüita,
1: lo único que le podemos
0: agüita ofrecer. Hervida.
1: Agüita hervida, es lo único que le podemos ofrecer, hombre, en este momento es que, para el susto.
0: Mire, pues, porque, es que qué barbaridad, hombre.
1: Mire, miren,
0: y estamos en pleno siglo XXI.
1: Sí, mire, uno con estas llamadas, este clima, esta tarde, este día, agradece que ya se vaya terminando la semana, fíjese.
0: Una laboral, época en la que los dobots ya bailan, fíjese, sí, usted.
1: ¿Qué le iba a estar atinando la pobre Alexa?
0: Pues sí.
1: Ahí para que se dé cuenta que la inteligencia artificial todavía
0: y,
1: no.
0: Y hay otros que. No, lo que les estoy diciendo es la de los DJs. ¿No?
1: La de los DJs.
0: Pues no era esa.
1: No, pa, ya vieron que ella misma confirmó.
0: El público también nos echa también, a perder.
1: Hombre, sí.
0: Nos confunde.
1: Nos ponen en la vía de la incertidumbre.
0: De la ignorancia.
1: No ayudan.
0: Del pecado.
1: No, pero de una vez.
0: De la traición.
1: De la traición. De la ignominia.
0: En lugar de ayudarnos, más nos llevan por otro lado.
2: Por aquí.
0: Y nosotros para el barranco.
1: Ahí donde está el gran agujero, ahí se tienen que tirar. No, hombre, ¿cómo se hace,
0: posible,
1: compañeros?
0: Que no nos echen la mano como corresponde. Y ustedes, ahí sí.
3: Cuando le piden el nombre de la canción a los compañeros de la cabina.
0: Ahí sí se las damos,
1: sí,
0: ¿verdad?
1: Rápido, ¿verdad? Sí.
3: Mire, ¿me podría dar el nombre de la canción que está sonando?
0: ¿Verdad? Ahí sí, rápido. No, pero cuando les pide ayuda, ahí naranja, ¿verdad? Ahí sí nadie dice, yo sé.

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0: Ahí está.
1: Ya se la tienen que
0: ya
1: saber.
0: Ya se la tienen que saber, ya. Eso es un deber ser, dijera.
1: Ese
0: es
1: señal de que en este momento tiene que haber una llamada telefónica.
0: Totalmente debe haber una llamada telefónica.
1: Al 24 11 20 50.
0: Ese es el número que debe marcar si usted quiere ganarse un balón en un huehuecho, dijera don Chili Willy. Ahí está ya llamando a alguien. Vamos a tomar la llamada. Aló, buenas tardes.
2: Hola, buenas tardes.
0: ¿Qué tal?
1: Se ve que viene con ganas.
0: Se ve que entusiasmado. Se ve que se la sabe. Se ve que le gusta patear el huehuecho.
1: Bueno, a veces, a la una, a las dos y a las tres.
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1: Le hizo falta una partecita. Una partecita
0: se
1: le hizo.
0: Resbaló, fíjese que pasó rozando el travesaño.
1: Sí, hombre. Sí, hombre. Fue palo, palo, palo, palo.
0: Palo, palo, palo. Eternamente bella, dijera aquel que le conté.
1: A ver, le vamos a dar otra oportunidad. Ahorita que aflojó. Los nervios. Ya. ¿Está listo?
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1: 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Eso fue lo que le hizo falta. ¿Ya veo? Bueno, no, esa parte, ya, hombre. Bueno, vamos a tomar otra llamada para ver si hay alguien que se la canta todavía mejor.
0: Así es, exactamente. A ver.
1: ¿Aló?
3: Hola, hola.
1: Ahí está. Otro. Ya, vámonos de una vez. Listo. Cinco, un, dos, tres. Ya.
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1: ¡Eso! ¡Neumonil!
0: La metió justamente ahí en el ángulo de las arañas, deja el sonido.
1: ¿Cuál es su nombre, caballero?
4: Víctor Guzmán.
1: Don Víctor Guzmán. Aquí el señor le va a dar la.
0: Don Víctor, hágame un favor. Váyase al WhatsApp, sí, al 4156-1025. Me manda datos, nombre completo, correo electrónico, número de teléfono y su DPI. Lo más importante, su DPI.
1: Y la cuenta monetaria.
0: Y de una vez nos dice cuánto nos depositó.
3: Ajá. El nombre de las nenas no las pongo.
1: No. ¿Para qué? Solamente eso.
0: Solamente eso.
3: Bueno, qué bueno oírlos.
1: Igualmente, muy amable, adiós, gracias. Adiós. Y ahora complacemos a la señora a la que Siri, Alexa, fue.
0: No le hizo caso.
1: Bueno, ahí está, pues, señora. Para que después no diga.

0: Mire, bueno, compañero, ¿cómo no nos van a sumir en el desconcierto, en la duda, la incertidumbre, el desasosiego, la vacilación? Si nos dice alguien, por ejemplo, ahí, pónganme la canción que dice Disco Giovanni.
1: Disco Giovanni.
0: ¿Usted qué cree que nosotros
1: somos
0: inteligencia artificial? ¿Nos creó el chat GPT?
1: ¿O somos adivinos?
0: ¿Qué?
1: ¿Mentalistas o qué?
0: ¿Mentalista?
1: No. Hay otro peor todavía que dice, me pueden complacer con la canción que habla de una pelotita, pero no es la que está sonando, sino que es la de un señor canche el que la canta. De...
0: ¡Hombre, no! ¡Mire, no!
1: No vayan a comenzar a pedir canciones así.
0: ¡Hombre, no!
1: ¡Por el amor de Dios!
0: Nos sumen en el vivo desconcierto, nos asalta la duda, nos hunde la incertidumbre, nos toma el desasosiego.
1: Y otro que habla, en lugar de estar hablando de música, dice, acá le saluda Myron hablando de todo un poco. Menos mal que no nos clasificamos al mundial, pues viendo a la selección el papelito que hizo ayer con esos jugadorcitos,
2: saber
1: que ni pi.
2: Fue goleado, nos hubieran pegado. Saludos.
0: Mire, le voy a decir una cosa. Nadie se ha dado cuenta de esto que está pasando.
1: Pero
0: el mundial ya empezó.
1: Ya pues.
0: Ya.
1: Qué rato.
0: Y Guatemala sí fue al mundial. Le tocó jugar contra la República Checa, le toca el domingo contra Ecuador, ya jugó contra Serbia, me parece que fue, ¿no?
1: Pero solo quedaron dos equipos para foguearse. Solo
0: a
1: dos.
0: Ver, llevan dos juegos.
1: No.
0: Y van a ser tres.
1: No va a haber más, don Federico.
0: No va a haber más. No. Pero el domingo juegan contra Ecuador. Eso es, en un mundial, regularmente, así se juega. Tres juegos en fase de clasificación. Y están jugando 64 equipos, que es lo que querían poner en el próximo mundial. O sea, sí fuimos al mundial, pero no vamos a pasar a la siguiente ronda.

0: la intención
1: de voltear a ver,
0: de buscar el partido, ¿no?
1: Sí.
0: Pero
1: De caso y cuenta que el mundial ya empezó, que son 64 equipos, que nos tocó contra Ecuador, contra República Checa y el otro que ya jugamos. Pero
0: me puede poner la Argelia. Canción, me puede poner la canción de esos, son Reebok o son Nike.
1: ahora van a también a pedir la del Chinito Pescando.
0: Sí.
1: Van a pedir la
0: No. Estaban pidiendo la de, me pueden poner la de Aguanta un refri. No, así con ustedes no se puede.
1: No,
0: vengan todos para acá, reúnalos ahí en el centro de la cabina, por favor.
1: Enfilita, por favor, enfilita, sí. Se me van colocando aquí. A ver, uno. Primero, el de Giovanni, el de disco Giovanni. Ahí está.
0: El de la refri.
1: El de la refri. Ahí está.
0: Y el otro que.
1: El otro
0: que habló de fútbol.
1: Que no.
0: El del canchito.
1: El del canchito.
0: Y otro que hablando de Argelia, y a mí, ¿quién le interesa Argelia, hombre? Si no,
1: Argelia, hombre.
0: No le ganamos El Salvador, ya va a ser Argelia.

0: 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Esta es la hora.
1: Las 17 horas, 11 minutos.
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7: Hola, soy Keila Castillo. En los próximos segundos te presentamos los hechos más importantes que marcan la agenda de hoy.
8: Les saluda Alexis Ponce.
7: El Ministerio Público publica salario de exfiscal general. El Ministerio Público divulgó las remuneraciones de la exfiscal general María Consuelo Porras. En abril del 2026, Porras recibió 71.245 quetzales, entre salarios, bonos y gastos de representación. Con otras bonificaciones, sus ingresos podrían haber alcanzado los 121.000 quetzales. Contaminación alimentaria mata a 1.5 millones de personas al año. La Organización Mundial de la Salud advierte que alimentos contaminados causan 866 millones de enfermedades y 1.5 millones de muertes cada año. Los niños menores de 5 años concentran un tercio de los casos. Mientras tanto, la Organización Mundial de la Salud llama a mejorar el saneamiento y la seguridad alimentaria a nivel mundial.
9: Shakira inaugura el Mundial 2026. La ceremonia inaugural del Mundial 2026 se realizará el 11 de junio en el Estadio Ciudad de México. Shakira y Burna Boy estrenarán el himno oficial Die Die una hora y media antes del partido entre México y Sudáfrica. Canadá y Estados Unidos celebrarán sus propias ceremonias el 12 de junio.
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1: Fíjese que de la música de este señor George Harrison se está haciendo una reedición.
0: ¿Una recopilación de éxitos? ¿Podría
1: en
0: ser?
1: En vinilo.
0: Ah, qué bonito.
1: Fíjese. Ellos incluyen el Live in Japan, que se ha anunciado la reedición en vinilo del aclamado álbum doble en directo, originalmente grabado en 1991 junto a Eric Clapton.
0: Ajá.
1: Sí, para quienes quieran profundizar un poco más en el estilo musical individual
0: de Harrison.
1: De Harrison, ¿verdad? Y están otras ediciones, una llamada Zoetrope, con motivo del Record Store Day, que se programaron ediciones limitadas en formato disco, ilustrado, animado, de sus álbumes de los años 70, el Dark Horse y el Extra Texture.
0: Mire, ahorita que dijo formato disco, me imagino que se refieren a físico.
1: Sí, claro.
0: A vinila, CD.
1: Para que los patojos
0: algo
1: conozcan.
0: Algo tangible. Me llama la atención porque recientemente estaba leyendo yo cómo las nuevas generaciones ya no poseen nada. O sea, ya materialmente son dueños de nada.
2: Dueño de ti, dueño de aquel, dueño de nada. Un arlequín.
0: Casi que son un arlequín. ¿Por qué? Porque si se da cuenta usted, las películas antes o las compraba en VHS.
1: Y las iba jateando en la esquina de su casa.
0: Los discos los compraba y los tenía ahí en sus
1: y colegios. Los iba jateando en la esquina
0: los
1: de su casa.
0: Los cassettes los compraba, los grababa y los guardaba.
1: Y los iba jateando en la cabecera de su casa, de su cama.
0: ¿Qué más? Los CDs también. En fin, bueno.
1: Las latas. Las carteritas.
0: Todo
1: mire, lo jateaba en las repisas del cuarto.
0: Exactamente. Usted repisaba, digamos, todo un cuarto y ponía repisa para disco, repisa para no sé qué, sí. Repisa para... Pero hoy en día ya todo eso está digital, en la nube, paga suscripciones. Las películas, por ejemplo.
1: Ya no tienen libros.
0: Los libros, sí, los puede comprar, pero los tiene en un teléfono, en una Kindle o en una iPad o
1: En una bookstore.
0: Y ahí están. O tiene una suscripción para leer los libros y después si quiere lo deja ahí. Pero mire, usted deja de pagar una suscripción o se desconecta la red, la internet.
1: Y también deja sus ojos en el celular.
0: En el celular. Y usted pierde todo. El día que sea el apagón digital, no se lo deseo a nadie, se van a acordar de mí.
1: Ya no vamos a estar aquí, don Federico.
0: No sea tan confiado.
1: ¿No?
0: No sea tan confiado.
1: Usted dice...
0: Ay,
1: una bien. De esas estelas que tira el sol.
0: Exactamente.
1: ¿Verdad?
0: Un apagón de esos que... Y ahora... No hay WhatsApp, no hay Facebook, no hay Instagram, no hay YouTube.
1: Ya comenzó con la tragedia, Ay, deje de estar asustando a las nuevas generaciones, hombre.

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1: Yo por eso siempre he advertido que Federico Velarde es una mala influencia para los oyentes. No, oiga, no. ¿Cómo puso a este señor? Ya está pensando en el fin de los tiempos.
2: Don Velarde, ¿cómo estamos? Igual para don Federico, ahí le comento de que mi papá falleció hace 35 años y él me comentaba de que iba a haber un cataclismo, una tormenta solar grandísima, que iba a hacernos regresar a la era, pongamos, de 1700, 1600, en cuanto que no había
3: cavernas.
2: Íbamos a regresar a los candiles. Entonces, ahora, viendo toda esta situación, le doy la razón, ya que él, me imagino que vio hacia el futuro y sabía lo que nos iba a pasar. Entonces, sí hay que guardarlo todo, no en un teléfono, sino ahí sí que escrito y todo lo que uno sabe, memorias no digitales, sino a ver cómo hacemos, va para usted, don Velarde, que todas se las puede ahí, géneselas y me avisa.
1: Núñez, feliz tarde. El pobre señor Núñez ya va camino a un búnker a esconderse.
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1: Ojo que la presentación lo dice. Estamos no autorizados.
2: Sí.
1: ¿Verdad?
2: Pero hay que darle una ovación porque vino a tiempo.
1: Vino a tiempo con información valiosa.
2: Nadie lo tuvo que estar puya que no, te puya para no, que mandara el reporte.
1: Ya, mire, me quedé con el enter en la mano.
2: Sí. Se pero quedó no, con el dedito en el aire.
1: Con el dedito en el aire. Cuando ¡pum! Entra el mensaje.
2: Qué bien, ¿verdad? Mire.
1: Muy bien, muy bien. Muy a tiempo.
2: Don
1: llegó barrido.
2: Don pero Alejandro, ¿ah? Don ¿cómo es que se llama el señor?
1: Don Amílcar.
2: Ah, don Amílcar.
1: Don Amílcar.
2: Don Amílcar, yo lo insto, si lo pudo hacer una vez.
1: ¿Puede hacerlo todos los días?
2: Lo puede hacer todos los días.
1: Y mire, solo es de lunes a viernes, el sábado.
2: Usted es capaz, usted puede, hombre.
1: Usted puede, hombre.
2: Dedíquese, así sí, como hoy, sí, ¿verdad? Que la lluvia no sea un obstáculo.
1: Óbice.
2: ¿Verdad? Para ¿verdad? Excusarse y decir, no hay reporte.
1: Fíjese.
2: Mire, si
1: voy,
2: no
1: voy a venir. ¿Por qué no va a venir, don Amílcar? Porque está lloviendo. No. Pero ya vino.
2: Pero mire, pues, aunque sea, invéntese a la sombra. La cosa es cumplir.
3: Buenas tardes. Deseamos que tenga un feliz retorno a su hogar. Le solicitamos mucha precaución porque llueve intenso en algunos sectores de la zona 7 y el sector de la zona 11, más pegado al sector de Misco. Nos informan que en la 14 Avenida y calle Martí de la zona 2, un cabezal está con desperfectos mecánicos. La situación dificulta el tránsito para usuarios que se dirigen hacia la calzada José Mía y Vidaurre. En la carretera El Salvador, en el kilómetro 9.5, saliendo de la ciudad capital, un vehículo está con desperfectos mecánicos y afecta la conexión vehicular de Guatemala hacia el área de Santa Catarina Pinula. También le reportamos que agentes de la policía de MT ya están ubicados en la calzada Roosevelt, décima avenida de la zona 7, donde tenemos la colisión de un bus extraurbano y un vehículo particular, situación que interrumpe el tránsito. Reportan únicamente daños materiales. Ya nos encontramos ubicados en el sector de la décima calle en Canapuyú, zona 16, frente al área residencial del condominio Natur. En el lugar, una rama de árbol cayó sobre un poste de energía eléctrica. Hay cortocircuito, falta de servicio de energía y, por supuesto, interrupción en el tránsito.
1: Ay, un desastre.
3: Nos reportan que sobre el puente El Incienso van a movilizar un vehículo de transporte pesado con desperfectos mecánicos. Este cabezal interrumpe la conexión vehicular desde el área de la zona 3 hacia el sector de la zona 7. De manera inmediata están movilizando un cabezal con fallas mecánicas en la quinta calle 12 avenida de la zona 2, situación que interrumpió el tránsito hacia la calzada José Mía. Van a utilizar el parqueo frente al mercado La Parroquia para poder liberar el tránsito en este importante sector.
1: ¿Alguna buena noticia, don Amílcar? Porque es un caos la ciudad.
2: Es que siendo su amigo, ¿cómo el hombre va a hablar de cosas positivas?
1: No.
2: Lo jamás. Único, esta fue la más impactante,
3: a
2: creo.
3: Ver, a ver. En el lugar, una rama de árbol cayó sobre un poste de energía eléctrica. Hay cortocircuito, falta de servicio de energía y, por supuesto, interrupción en el tránsito.
1: Una señora en la esquina se puso nerviosa, le llevaron agüita de naranja, le bajaron los.
2: Bueno,
1: pero a pura agüita de naranja. Mire, sí, realmente, es que es un caos ahorita la ciudad.
2: Pero hay que tener cuidado porque sí, en esta época de lluvia, las ramas,
1: caen
2: los árboles,
1: sobre los postes,
2: los rayos,
1: tocan, ¿verdad?, los cables de alta tensión, se producen explosiones de transformadores.
2: Sí,
1: en fin.
2: Señor.
1: ¡Aló!
4: Muy buenas tardes, amigos.
1: Hola.
2: Buenas tardes.
4: Les informamos que son amigas, igual que don Federico.
2: ¿Verdad que sí?
4: Voy pasando en el incienso y no hay nada.
1: No hay nada.
4: La calle Martí.
1: Y no hay nada.
4: Hacia el sur sí está bastante congestionado.
1: Ah, bueno.
4: Pero no hay ningún tráiler aquí tirado.
2: No pues. Ya lo encaramaron, ¿saber a dónde, José?
1: Ya lo llevaron a un...
4: En el lugar de los hechos para clásica, 102.
1: Sí. Eso. Muy bien. Eso.
2: El hombre tiene intenciones
1: tiene
2: de ser de reportero.
1: Moverle la CIA a Montequipo.
2: ¡Aló!
5: Papá de Luca le saluda.
1: ¡Papá de Luca! ¡Ah, qué tremendo! ¡Papá de Luca! ¡Ah, bienvenido!
5: Saludarles, señores. Buenas tardes.
2: Exprésese, compañero. Dile.
5: Vengo aquí pasando enfrente de Clínicas Esperanza, frente al Herrera Irán, y estamos parados hace como 15 minutos.
1: Ajá.
5: Entonces estamos jodidos.
1: Estamos jodidos, pues.
2: ¿Y va con Luca o no?
1: Con Luca.
5: No, Luca ya está bien dormido en la casa, que le tocó nadar, entonces.
1: Pues, hijo,
5: un par de días que no molesta.
6: Está bien. Bueno,
5: muchas gracias. Cuídense, señores.
1: Bueno, pues adiós, papá de Luca. Ay, te debes de saludar a Luca.
2: A ver, ¿quién viene
1: más?
2: Aquí?
1: Otro.
2: Este no sé qué quiere decir en unas cuantas palabras.
7: Buenas tardes, aquí hay tráfico a la par de mi casa.
1: ¿Pero y dónde está su casa?
2: Vaya, su es. Trancazo quería.
1: Sí,
2: trancazo.
1: Sí.
2: Trancazo quería. Bueno, ¿ya no hay más?
1: Ya no.
2: ¿Ese Luca ya parece qué?
1: Ya parece perezoso, dice, de los osos perezosos.
2: Bueno, no hay nada más,
1: no,
2: ¿verdad?
1: No hay nada más.
2: ¿No vino más?
1: No.
2: ¿No tiene nada entre las bolsas?
1: Mire, ¿sabe qué? Sí, le voy a dedicar, ya que tiene que ver con motoristas y con tráfico.
2: A ver.
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0: Esta canción va muy en el rollo, por ejemplo, de los Temptations,
1: sí,
0: de Stevie Wonder o de Elton John, de esos grupos que grabaron
1: muy setenteros, ¿verdad?
0: Para el sello Motown Records.
1: Sí.
0: Pero la canción no es de esa época. Para
1: no.
0: Aquel que por primera vez la escucha, es de CeeLo Green. La canción originalmente no se llamaba Forget You, sino
1: ¿no?
0: comenzaba con una palabra también con F.
1: Ah,
0: yeah.
1: The F word.
0: Como
1: jódete. Fuck you.
0: Exactamente.
1: Fuck you.
0: Fuck you. Fuck you. Fuck you. Así como usted habla, papá de Lucas.
1: Papá de Lucas.
0: Así. Pero no se llamaba Forget You, sino Fuck You, ¿verdad?
1: Ajá.
0: Y la canción, pues...
1: Era malgrasa.
0: Muy malgrasa. Así que inmediatamente mandaron a grabar una versión que fuera apta,
1: sí,
0: para ser transmitida a través de las estaciones de radio.
1: Sí.
0: El coautor de esta canción es Bruno Mars. Y ya le digo, tiene toda la vieja escuela de aquellos grupos de música soul, funk, de la década de los 70, cuando la Motown estaba en sus mejores tiempos.
1: Mire, ese Bruno Mars sabe lo que está haciendo,
0: fíjate. Ah, sí, claro.
1: Ah,
0: claro,
1: no, ese
0: claro.
1: Cuate.
0: Lo que usted acaba de escuchar es del 2011. Si es de los que ama la música del pasado, yo le recomiendo esta porque, aunque es una grabación, digamos, contemporánea, no tiene nada que envidiarle
1: a la música de los 70. Sí,
0: de los
1: 70. Sí, totalmente.
0: Se llama
1: qué estilo, qué
0: Forget
1: bueno.
0: You. Ahora, si quiere la versión explícita, busque Q.
1: Ajá. Sí, sí, sí. Se entendió.
0: Con CeeLo Green.
1: CeeLo Green era el original.
0: El intérprete.
1: Sí.
0: Muy bien.
1: Bueno.
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4: El vampiro.
5: Increíble esto, ¿eh?

0: Bueno, hablando de la Motown Records, esta banda rompió todos los récords habidos y por haber, y más que récords, todos los esquemas, porque la Motown únicamente firmaba a gente de color, artistas negros.
1: Sí.
0: Y resulta ser que Rare Earth era una banda compuesta completamente de músicos blancos.
1: Anglosajones.
0: Sí. Y entonces, mucha de la gente, no solo por el sello, sino también por el sonido funk rock de este tema, que originalmente dura 21 minutos, la canción completita, pensaba que era una banda de música afroamericana.
1: De morenazos.
0: Sí, y que si no.
1: Que si no.
0: Terminaron teniendo un éxito aplastante durante la década de los 70 con este tema llamado Get Ready. Pero también recuerdo que en ese mismo álbum viene una canción llamada Warm Ride, Paseo Cálido.
1: Sí.
0: Que aunque usted no lo crea, es una canción escrita por los Bee Gees, interpretada por una banda de rock.
1: ¿Y es música rock?
0: Que fíjese que.
1: Fíjate que no.
0: No del rock que pensamos. Es una canción.
1: Es del rock anterior. Digamos, al que, rock que pensamos.
0: Digamos que es un soft rock. Es una canción tampoco tranquila, pero. Pero si usted le pone. No sé si la podemos buscar en.
1: Busquémosla
0: en YouTube.
1: ¿Cómo es que se llama?
0: Warm Ride.
1: Como paseo calenturiento. Paseo cálido.
0: Paseo cálido.
1: Warm.
0: Si usted le pone la voz de los Bee Gees a esta canción.
1: ¿De Andy Gibb? Andy Gibb la cantaba.
0: Sí. Pues puede ser que la haya cantado también en alguna oportunidad.
1: Pero usted dice con quién, con Rare Earth.
0: Exactamente.
1: Sí,
0: si usted le pone la voz de los Bee Gees. Usted va a decir, sí, pues. Sí, de plano que es de ellos, pues. Oiga. No es tan rock como le digo, pero.
1: Hasta tiene una supercusión ahí.
0: Sí.
1: No sé, bombos ahí.
0: Oiga, pues, ahí va.
1: Sí. Es más como soul, ¿verdad? Soul rock podría ser.
0: Algo más al sonido Average White Band.
1: Sí, algo así. Por ahí va. Me llama la atención que la cantó Andy. Fíjese que no sé si es la misma canción.
0: Oiga.
1: Sí.
0: Los Bee Gees. Si usted le pone la voz de los Bee Gees.
1: Ay, los puros Bee Gees.
0: Oiga, el coro va más por ese rollo. Hasta la voz de Barry Gibb estoy escuchando yo al fondo.
1: Ya me la imagino con Andy. Mire, un saludo muy especial para el taller de Belmore. Don Adrián Eduardo dice que les manda saludos ahí. Y ya que estamos en saludos, también va escuchando Don Angelito y Don Tavo. Que van para la antigua, DJ Tavo.
0: Don Tavo Bárcenas, ¿no?
1: Hombre, no, don DJ Tavo y don Angelito, que van de mochileros,
0: utileros,
1: road manager, sound checking, engineering sound, todo ese tema que lleva una cantante que va a hacer una presentación en vivo a la antigua Guatemala. Es nuestra ex compañerita que va ahí.
0: ¿Quién?
1: ¿A qué le conté?
0: La Chave
1: iba rumbo a la antigua a hacer una su presentación.
0: Va con eso, sus amigotes, pero ¿y uno qué?
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